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1: Venezuela sufrió el miércoles un fenómeno inusual, aunque no imposible. Dos terremotos con tan solo 39 segundos de diferencia. El primero fue a las 18 horas con 4 minutos, de magnitud 7.2. El segundo fue más fuerte, de 7.5 grados de magnitud. Un fenómeno que se lo denomina doblete sísmico.
2: Esta ocurrencia de un sismo seguido de otro, y los dos tienen más o menos la misma magnitud y los dos ocurren en la misma zona, se habla de un doblete sísmico.
1: Pero, ¿por qué ocurre esto? Los terremotos sucedieron en una zona del límite de la placa del Caribe con la placa de Sudamérica. Ambas se mueven en direcciones contrarias, por lo que rozaron entre ellas, provocando una fricción y posterior rompimiento.
3: En este caso, esas ondas mecánicas, que es el rompimiento, tienen gran cantidad de energía, que es lo que nosotros vamos a sentir como sismos, y que pues van a generar también que las estructuras, ya los edificios, fallen, colapsen.
1: Esta región no registraba un evento de tal magnitud desde hace más de un siglo, por lo que acumuló energía durante todo ese tiempo. Ambos expertos afirman que no se puede predecir si puede ocurrir o no un doblete sísmico nuevamente, pero sí habrá réplicas.
2: Y las réplicas van a seguir ocurriendo seguramente por semanas, incluso podría ser por meses.
3: Siempre hay que mantener la alerta, ¿no? Y estos eventos que ocurren en otros sitios, yo creo que nos invitan a volver la mirada hacia nuestro país. Es decir, hey, no sabemos cuándo, no sabemos dónde, bajo qué circunstancias se nos dé, pero sí tenemos que seguir preparándonos.
1: La prevención siempre será oportuna. Son eventos naturales impredecibles, pero que ayudan a los expertos a entender mejor cómo funciona el suelo.
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1: Después de que en una ocasión anterior la mayoría oficialista bloqueó el juicio político contra la exministra de Energía, Inés Manzano, el Consejo de Administración Legislativa calificó el cuarto pedido de enjuiciamiento en su contra, en un giro político que hoy es exhibido como prueba de que el legislativo ejerce control.
2: Esta lavada de cara que quieren darse este momento en la Asamblea Nacional no responde.
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1: Después de que en una ocasión anterior la mayoría oficialista bloqueó el juicio político contra la exministra de Energía, Inés Manzano, el Consejo de Administración Legislativa calificó el cuarto pedido de enjuiciamiento en su contra, en un giro político que hoy es exhibido como prueba de que el legislativo ejerce control.
2: Esta lavada de cara que quieren darse este momento en la Asamblea Nacional no responde a lo que han venido haciendo.
1: Desde la bancada oficialista se asegura que el trámite avanzará bajo los mismos parámetros establecidos en la ley. Escuchando pruebas de cargo y descargo y garantizando el debido proceso. Las reglas no han cambiado, pero sí el momento político, pues la reactivación del juicio coincide con la decisión de fiscalizar el caso Progen y con las denuncias que la propia bancada oficialista presentó ante la fiscalía. El tema ha dejado de ser incómodo para convertirse en bandera de control político.
3: Lo importante es que la justicia, reitero, haga lo propio. Ubique a los responsables.
1: La presidencia de la Asamblea tiene 3 días para enviar la solicitud de enjuiciamiento político al presidente de la Comisión de Fiscalización. Y tras eso, la mesa legislativa tiene 5 días para abocar conocimiento. Desde el correísmo dudan que el proceso trascienda el debate político y llegue a una sanción efectiva.
2: Hoy se plantea una nueva narrativa de investigar la ruta del dinero como que si fuéramos fiscal general del Estado.
3: Aquí no se está ocultando nada, ni se está trabajando como cierto partido político por debajo de la mesa.
1: En el primer juicio que quedó trabado en la Comisión de Fiscalización por falta de votos, Manzano fue señalada por el caso Progen. En esta ocasión, el presunto incumplimiento de funciones está relacionado con el caso ATM.
4: Verano, tus hijos serán las

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2: La emergencia terminó con la detonación controlada del artefacto explosivo, que fue encontrado la madrugada de este jueves fuera del complejo judicial norte de Quito. Desde las 6 de la mañana, la alerta de bomba paralizó las actividades laborales, 5 cuadras a la redonda del edificio de la función judicial. La avenida Amazonas, en los dos sentidos, fue bloqueada al tránsito vehicular y peatonal. Centenares de funcionarios, empleados y usuarios fueron evacuados o se les prohibió acercarse a sus trabajos en esta zona financiera de la capital. Equipos especializados de la policía acordonaron la zona y empezaron el procedimiento para desactivar el artefacto. Con la ayuda de un robot, efectuaron la destrucción controlada.
3: Un artefacto explosivo improvisado estuvo con algunas cápsulas también, con alguna parte de mecha, estuvo también un celular. Eso ya, el trabajo investigativo es lo que viene realizando y dará los resultados correspondientes. Nosotros al momento no tenemos algún indicio de quién se responsabilice. En este panfleto iba más dirigido a los señores jueces en que tomen los correctivos del caso.
2: Posteriormente las actividades se retomaron. Se calcula que al menos 30.000 personas de este sector financiero interrumpieron sus actividades por esta emergencia. Es la tercera emergencia que se reporta en este año. Ahora el personal policial y militar resguardan todo el perímetro de la función judicial.

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2: El día en que Jipijapa debía celebrar sus 202 años de cantonización terminó con su alcaldesa detenida. La madrugada de este jueves, Ángela Plúa fue aprehendida en su domicilio y horas más tarde la sesión solemne quedó reducida a un breve acto cívico en la recepción del Palacio Municipal. La primera autoridad de este cantón manabita es investigada por delincuencia organizada dentro de una presunta red de corrupción en la Agencia de Tránsito Municipal, que según el comandante general de la policía habría causado un perjuicio al Estado de $5 millones.
3: Manipulando la emisión de licencias de conducir, revisión técnica vehicular y matrículas, por estos trámites cobraban entre 100 y 150 dólares. Sobrepasaban esos turnos, cerraban la agencia, no atendían, ¿sí? Con la excusa de que se fue el sistema.
2: La policía identifica a la alcaldesa como presunta cabecilla de esta estructura. Junto a ella fueron aprehendidas otras 12 personas. Entre estas, el jefe de matriculación, el gerente de servicios municipales, el director de movilidad, digitadores y tramitadores externos. El parte policial señala que la investigación comenzó hace 10 meses, tras una denuncia presentada al 1800 delito. Sin embargo, uno de los abogados de la alcaldesa sostiene que fue ella quien advirtió primero sobre supuestas irregularidades.
4: Hace meses atrás denunció que había actos de corrupción relacionados con el manejo de usuarios o algo de la empresa Servicor como tal. Ella denunció a personas que venían desde la administración anterior.
2: El Consejo Cantonal aún no define la fecha de su próxima sesión ordinaria. Mientras tanto, el vicealcalde Edison Quimiz asumió la conducción del cabildo desde este jueves.

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1: Venezuela sufrió este miércoles uno de los peores desastres naturales de su historia. Dos terremotos registrados con apenas 39 segundos de diferencia.

0: sacudieron al país, generando escenas de pánico. Para los residentes de este país, la experiencia fue aterradora, con edificios que se balanceaban. En los barrios se escucharon llantos y gritos de desesperación de personas que buscaban a sus familiares entre los escombros. Las zonas más afectadas son Morón, ciudad cercana a uno de los epicentros, Puerto Cabello, el estado La Guaira y Caracas, donde se reportan múltiples derrumbes e interrupción de servicios básicos. La Guaira, ciudad de poco más de 400.000 habitantes, es la zona cero de la catástrofe. Concentra el mayor número de edificaciones derrumbadas, al menos 60, además de graves daños en hospitales e infraestructura crítica. En el Aeropuerto Internacional de Maiquetía, la sacudida provocó el colapso parcial del edificio de la terminal, dejando pasillos y salas de embarque cubiertas de escombros. Estos dos terremotos figuran entre los más intensos que han sacudido a Venezuela en toda su historia.
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1: Venezuela sufrió el miércoles un fenómeno inusual, aunque no imposible. Dos terremotos con tan solo 39 segundos de diferencia. El primero fue a las 18 horas con 4 minutos, de magnitud 7.2. El segundo fue más fuerte, de 7.5 grados de magnitud. Un fenómeno que se lo denomina doblete sísmico.
2: Esta ocurrencia de un sismo seguido de otro, y los dos tienen más o menos la misma magnitud y los dos ocurren en la misma zona, se habla de un doblete sísmico.
1: Pero, ¿por qué ocurre esto? Los terremotos sucedieron en una zona de límite de la placa del Caribe con la placa de Sudamérica. Ambas se mueven en direcciones contrarias, por lo que rozaron entre ellas, provocando una fricción y posterior rompimiento.
3: En este caso, esas ondas mecánicas, que es el rompimiento, tienen gran cantidad de energía, que es lo que nosotros vamos a sentir como sismos, y que pues van a generar también que las estructuras, ya los edificios, fallen, colapsen.
1: Esta región no registraba un evento de tal magnitud desde hace más de un siglo, por lo que acumuló energía durante todo ese tiempo. Ambos expertos afirman que no se puede predecir si puede ocurrir o no un doblete sísmico nuevamente, pero sí habrá réplicas.
2: Y las réplicas van a seguir ocurriendo seguramente por semanas, incluso podría ser por meses.
3: Siempre hay que mantener la alerta, ¿no? Y estos eventos que ocurren en otros sitios, yo creo que nos invitan a volver la mirada hacia nuestro país. Es decir, hey, no sabemos cuándo, no sabemos dónde, bajo qué circunstancias se nos dé, pero sí tenemos que seguir preparándonos.
1: La prevención siempre será oportuna. Son eventos naturales impredecibles, pero que ayudan a los expertos a entender mejor cómo funciona el suelo.

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1: Después de que en una ocasión anterior la mayoría oficialista bloqueó el juicio político contra la exministra de Energía, Inés Manzano, el Consejo de Administración Legislativa calificó el cuarto pedido de enjuiciamiento en su contra, en un giro político que hoy es exhibido como prueba de que el legislativo ejerce control.
2: Esta lavada de cara que quieren darse este momento en la Asamblea Nacional no responde a lo que han venido haciendo.
1: Desde la bancada oficialista se asegura que el trámite avanzará bajo los mismos parámetros establecidos en la ley. Escuchando pruebas de cargo y descargo y garantizando el debido proceso. Las reglas no han cambiado, pero sí el momento político, pues la reactivación del juicio coincide con la decisión de fiscalizar el caso Progen y con las denuncias que la propia bancada oficialista presentó ante la fiscalía. El tema ha dejado de ser incómodo para convertirse en bandera de control político.
3: Lo importante es que la justicia, reitero, haga lo propio. Ubique a los responsables.
1: La presidencia de la Asamblea tiene 3 días para enviar la solicitud de enjuiciamiento político al presidente de la Comisión de Fiscalización. Y tras eso, la mesa legislativa tiene 5 días para abocar conocimiento. Desde el correísmo dudan que el proceso trascienda el debate político y llegue a una sanción efectiva.
2: Hoy se plantea una nueva narrativa de investigar la ruta del dinero como que si fuéramos fiscal general del Estado.
3: Aquí no se está ocultando nada, ni se está trabajando como cierto partido político por debajo de la mesa.
1: En el primer juicio que quedó trabado en la Comisión de Fiscalización por falta de votos, Manzano fue señalada por el caso Progen. En esta ocasión, el presunto incumplimiento de funciones está relacionado con el caso ATM.

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1: La emergencia terminó con la detonación controlada del artefacto explosivo, que fue encontrado la madrugada de este jueves fuera del complejo judicial norte de Quito. Desde las 6 de la mañana, la alerta de bomba paralizó las actividades laborales, 5 cuadras a la redonda del edificio de la Función Judicial. La avenida Amazonas, en los dos sentidos, fue bloqueada al tránsito vehicular y peatonal. Centenares de funcionarios, empleados y usuarios fueron evacuados o se les prohibió acercarse a sus trabajos en esta zona financiera de la capital. Equipos especializados de la policía acordonaron la zona y empezaron el procedimiento para desactivar el artefacto. Con la ayuda de un robot, efectuaron la destrucción controlada.
2: Un artefacto explosivo improvisado estuvo con algunas cápsulas también, con alguna parte de mecha, estuvo también un celular. Eso ya, el trabajo investigativo es lo que viene realizando y dará los resultados correspondientes. Nosotros al momento no tenemos algún indicio de quién se responsabilice. En este panfleto iba más dirigido a los señores jueces en que tomen los correctivos del caso.
1: Posteriormente las actividades se retomaron. Se calcula que al menos 30.000 personas de este sector financiero interrumpieron sus actividades por esta emergencia. Es la tercera emergencia que se reporta en este año. Ahora el personal policial y militar resguardan todo el perímetro de la Función Judicial.

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1: El día en que Jipijapa debía celebrar sus 202 años de cantonización terminó con su alcaldesa detenida. La madrugada de este jueves, Ángela Plúa fue aprehendida en su domicilio y horas más tarde la sesión solemne quedó reducida a un breve acto cívico en la recepción del Palacio Municipal. La primera autoridad de este cantón manabita es investigada por delincuencia organizada dentro de una presunta red de corrupción en la Agencia de Tránsito Municipal, que según el comandante general de la policía habría causado un perjuicio al Estado de $5 millones.
2: Manipulando la emisión de licencias de conducir, revisión técnica vehicular y matrículas, por estos trámites cobraban entre $100 y $150, sobrepasaban esos turnos, cerraban la agencia, no atendían, ¿sí? Con la excusa de que se fue el sistema.
1: La policía identifica a la alcaldesa como presunta cabecilla de esta estructura. Junto a ella fueron aprehendidas otras 12 personas, entre estas el jefe de matriculación, el gerente de servicios municipales, el director de movilidad, digitadores y tramitadores externos. El parte policial señala que la investigación comenzó hace 10 meses, tras una denuncia presentada al 1-800-DELITO. Sin embargo, uno de los abogados de la alcaldesa sostiene que fue ella quien advirtió primero sobre supuestas irregularidades.
3: Hace meses atrás denunció que había actos de corrupción relacionados con el manejo de usuarios o algo de la empresa Servicor como tal. Ella denunció a personas que venían desde la administración anterior.
1: El Consejo Cantonal aún no define la fecha de su próxima sesión ordinaria. Mientras tanto, el vicealcalde Edison Quiniz asumió la conducción del cabildo desde este jueves.
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1: Los venezolanos están en una carrera contra el tiempo en la búsqueda de sobrevivientes. Desde la tarde y noche de ayer se registran escenas dramáticas.
2: Y vamos, miren, aquí están los compañeros, miren. Aquí acabamos de salvar un bebé.
3: ¡Dios es grande! ¡Joda!
1: Las primeras acciones fueron de los mismos residentes, personas que salieron a tiempo de casas y edificios o que estaban en la calle. La prioridad era localizar a gente atrapada entre escombros e intentar el rescate. Bajo los restos de esta propiedad había al menos 4 personas.
4: ¿Cómo te llamas, hermano?
5: Anthony. ¿El otro? Ramón. ¿Y el otro? Ari. Bueno, ahí está una señora.
1: Los equipos de emergencia se sumaron luego en la búsqueda y salvamento. Los rescatados se cuentan por cientos y al menos hasta ahora los heridos son unos 1,000. Bomberos, personal de protección civil y de las Fuerzas Armadas encabezan ahora las operaciones, pero gran parte del trabajo es manual ante las dificultades para conseguir y movilizar maquinaria. En La Guaira, la mayor zona de desastre, decían que esta mañana aún no había quien más asista en los trabajos de emergencia. Las primeras 72 horas son cruciales para encontrar más gente con vida. Las fallas de conexión a internet y la falta de energía eléctrica complican la comunicación, mientras Venezuela espera la llegada de ayuda internacional.
6: Hace pocos minutos, el presidente de la Asamblea Venezolana, Jorge Rodríguez, dio nuevos detalles sobre las afectaciones que dejaron los 2 potentes sismos la tarde de ayer en el norte de ese país. Habla de 188 fallecidos, más de 1,500 personas que son atendidas en hospitales. Vamos a escuchar parte de lo que dijo.
7: Hasta este momento, lamentablemente, debemos reportar 188 venezolanas y venezolanos fallecidos por la acción del terremoto. 1,520 personas heridas, ingresadas ya en hospitales y siendo atendidas en este momento. Reportadas 157 personas desaparecidas. Hasta ahora hemos contabilizado más de 200 personas atrapadas entre los escombros de los edificios y estamos en una carrera denodada contra el tiempo para rescatarlos vivos a la mayoría de ellos.

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0: 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A continuación, el break con Jaime Rodrigo Aguirre.

6 de la mañana con 47 minutos. Muy buenos días, así vamos sonando. A través de la señal de 88.9, muy buenos días. Ahí sonando algo de talento ecuatoriano junto a Blanco, haciendo este amorfobia.

0: Comenzamos a activar todos los números a través del WhatsApp de la radio.
1: Estoy solo.
0: Al 0999-889-889. Feliz viernes. Ya marcando 26 de junio de este 2026. Pues señores, ayer se dio un triunfo importante de la selección ecuatoriana de fútbol ante Alemania. Se había dado resultados negativos en dos mundiales pasados, donde la selección ecuatoriana no había podido sumar, había caído de doble manera. Pero señores, hoy se rompe esa racha y se convierte en positividad para la selección ecuatoriana de fútbol. Pues ayer, señores, la selección de todos ganó con el marcador de 2-1 ante Alemania. Ayer nos hicieron llegar diferentes marcadores a través del WhatsApp de la radio. Pues señores, los ecuatorianos muy contentos de lo que realizó ayer la selección ecuatoriana de fútbol. Con mucha garra jugaron ayer ante la selección alemana. De esta misma manera, el presidente Daniel Noboa hoy decretó feriado nacional. Vaya qué cosa, señores, lo que se vivió ayer en el país, en un partido muy expectante de lo que podía realizar la Tri. Pues señores, nos encontramos en los 16avos de esta Copa del Mundo 2026. Así que ya les voy a estar ampliando la información. Así vamos arrancando a través de la señal de 88.9. Muy buenos días.

0: gozar.
1: Comienzan a llegarnos todos sus mensajes a través del 0999 889-889. ¿Qué nos dicen por acá?
0: ¡Vámonos a la rumba!
1: Del 6525 nos dice: buenos días, James. Soy Edison Bejarano. ¿Cómo estamos, Edison? Buenos días. Por favor, unos saludos para mi esposa Lorena Chamorro y mi hija Andrea Bejarano, que están en la casa escuchando la radio. ¡Qué buena cosa, señores! Por favor, ¿me puedes ayudar con la canción de Coldplay de CNC? Gracias, y yo dije ayer que ganábamos Alemania. Yo tenía mucha fe a la selección, James. Ay, señores, sí, ayer habían estado participando con nosotros a través de WhatsApp de la radio, donde nos habían estado manifestando sus pronósticos, pues, señores. Ayer también yo dije 2-1 y se cumplió, señores.
0: Voy a la discoteca el sábado.
1: Así que hoy la gente también, desde casa también descansando, se decretó feriado nacional por parte de la presidencia. Así que ustedes me siguen enviando más mensajes a través de WhatsApp de la radio.
0: Soy el Superbowl.
1: Al 0999 889-889. ¿Qué nos sigue diciendo la gente por acá? La gente muy contenta, señores, de lo que hizo la Tri ayer ante la selección de Alemania. Así que nosotros vamos enganchando toda esa buena energía en esta mañana de viernes.

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0: 7 de la mañana con 16 minutos, está sonando Shakira junto a Manuel Turizo, haciendo este Copa Vacía. En esta mañana de viernes, señores, sonando con mucha fuerza desde la cabina más rumbera. Así que totalmente activo el WhatsApp al 0999-889-889. Hoy una mañana poco fría, así que abrigarse bien, señores. Nos siguen llegando más mensajes, notas de audio al 0999-889-889. Vamos a escuchar qué nos dice la gente en esta mañana de rumba.
1: Muy buenos días, amigos del Bray. Les habla el oyente más fiel de la rumba acá en el centro del país. Un saludo cordial para usted, joven James, y para toda la audiencia. Por favor, si me puede programar la canción a mi lindo Ecuador de Pueblo Nuevo. Creo que es éxitos de actitud 100% positiva y felicitaciones a toda la gente de Ecuador, que estamos súper contentos por el triunfo.
0: Así van interactuando con nosotros desde la ciudad de Riobamba. ¿Cómo estamos, Javi? Buenos días. Ahí, señores, ya conectados a través de la señal de rumba desde los Andes. Ah, claro que sí, sin duda también. La gente muy feliz. Las celebraciones en todo el país, señores. En diferentes puntos. En Quito, no hablemos. Fue una celebración a otro nivel. En Guayaquil también de la misma manera. Y también estuvimos revisando redes sociales ayer. También en La Ceballos. Se tomaron toda la avenida los ecuatorianos, señores. En festejo de lo que fue ese partido y el triunfo importante de la selección ecuatoriana de fútbol. Así que Javi también nos está solicitando la canción a mi lindo Ecuador. Voy en busca de tu canción. Así que ya les voy a estar contando cómo están las principales noticias en esta mañana a través del Break News. Mientras nosotros seguimos conectando todas tus canciones favoritas.

0: 7:20, señores. Ahí sonando Peso Pluma junto a Grupo Frontera, haciendo este de Tulum.
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0: Así nos van programando todas sus canciones en esta mañana de viernes. Sí, señores, viernes. A través de la señal de 88.9. Así que ustedes comienzan a enviarme todos sus mensajes al WhatsApp de la radio.
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0: Y ahora también nos pueden seguir en nuestras redes sociales. Ahora nos encuentran en Facebook, en Instagram y en TikTok. Como Rumba FM Ecuador. Así es, señores. Así que ustedes, ¿qué esperan para seguirnos en nuestras redes sociales? Informarse de todas las buenas cosas que tenemos en nuestras plataformas digitales. Y si hablamos de canciones para este viernes, señores, me habían solicitado algo de Coldplay.

7 de la mañana con 23 minutos. Ya sonando algo junto a Coldplay. Qué buena energía que se siente, señores, en esta mañana de viernes. Sonando con mucha rumba. Así que ustedes van enviándome todos sus mensajes a través del 0999-889-889. Pero qué tal si escuchamos también algo de lo nuevo. Talento ecuatoriano, señores, en esta mañana junto a Tatiana haciendo este playlist.

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0: 7 de la mañana con 34 minutos. Ahí sonando, señores, con el buen merenguito en esta mañana de viernes. Momento de darles grandes recomendaciones en este fin de semana. 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Nos siguen llegando más mensajes a través de WhatsApp de la radio. Al 0999-889-889. ¿Pero qué nos dicen a través de sus audios?
1: Buenos días, James. Te habla Zoe Abigail Villacreces Flores, desde Quizapincha. Un saludo para mi mami y mi papi que nos están

0: Mi mami en el trabajo. Ayúdame con la canción René. Gracias.
1: Así van interactuando con nosotros los peques a través del WhatsApp de la radio. ¿Cómo estamos? Oye, muy buenos días. Ah, está saludando a su papi también. Se están dirigiendo a dejarle a su mami en su trabajo. ¡Qué buena cosa, señores! Mucha actitud en este fin de semana. Ah, nos está solicitando la canción, René. Voy con tu canción, Zoe. Muchas gracias. Y muchos peques, sin duda, también. Ya saliendo a sus respectivas vacaciones. Así que cuéntenme, ¿cuál es su plan en estas vacaciones que ya están saliendo de diferentes unidades educativas? Y si hablamos de canciones para este fin de semana, ¿me habían solicitado algo de esto desde la ciudad de Riobamba? Ya que ganó la selección ecuatoriana de fútbol, señores.

7:40, señores. Y sin duda que ayer la selección ecuatoriana de fútbol nos dio este triunfo tan importante ante la selección de Alemania. Mucha gente también reunida en diferentes puntos de la ciudad, allí frente a las pantallas gigantes, con picaditas, con sus buenos amigos,

Y claro que sí, nosotros estuvimos muy expectantes de lo que podía hacer la selección ecuatoriana de fútbol. Pues señores, inició la selección, un nuevo sueño. Ahora la pregunta se viene para los ecuatorianos. Aún no se conoce al rival, señores. Puede ser México, puede ser Inglaterra, inclusive puede ser hasta Portugal. Tendremos que esperar a ver cómo termina la fase de grupos el día de hoy. Así que ya les voy a estar ampliando también cómo está la agenda deportiva. Y si hablamos de canciones a través de WhatsApp de la radio, ¿me habían solicitado esto?

0: Así vamos regresando con toda esa buena energía. Me habían solicitado algo de esa canción. Ahí sonando en tus mañanas favoritas con el Morning Show. Pero ¿cómo están las principales noticias, señores? En esta mañana de viernes.
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0: En tanto que la alcaldesa de Hippie Hop

Ángela Plúa fue detenida junto a 12 personas, más por supuestamente ser la cabeza de una red de corrupción vinculada con la emisión irregular de licencias, matrículas y otros trámites. El ministro del Interior, John Rainbird, señaló que la supuesta líder de esta organización que operaba en 3 municipios de Manabí. Los detenidos estaban siendo investigados por el delito de presunta delincuencia organizada. Plúa era presuntamente conocida como alias La Jefa. Llegó a cargo tras ganar las elecciones seccionales de 2023, apoyada por el movimiento Pachacuti, y se convirtió en la primera mujer en ganar la alcaldía de Jipijapa en un cantón agrícola de Manabí. Vaya qué cosa, señores. Se sigue dando mucho de qué hablar. En tanto que hoy, feriado nacional, luego de la histórica victoria de la selección de Ecuador sobre Alemania, clasificando a 16avos del Mundial 2026, el presidente de la República, Daniel Noboa, mediante decreto ejecutivo, dispuso un feriado nacional de todo el territorio ecuatoriano hoy viernes 26 de junio. Es de aplicación para los sectores público y privado y no es recuperable, con el propósito de que los ecuatorianos puedan celebrar un momento que llena de mucho orgullo y unidad en todo el país. El gobierno nacional reconoce que el compromiso de nuestra tri, que ha llevado en lo alto al nombre del Ecuador y ha regalado una alegría que trasciende en las canchas, señaló el primer mandatario. Pues sin duda, señores, ayer muy contentos, siguen los ecuatorianos muy felices con lo que pudo realizar la selección ecuatoriana de fútbol. En tanto, ¿cómo se encuentra la información? En lo local, en agroecología se fomenta en la provincia de Tungurahua la revisión de la agroecología. Su origen es la respuesta a satisfacer criterios de sostenibilidad ecológica, económica, social y cultural. Tungurahua encamina acciones para incorporar esta práctica en la producción agropecuaria. El Congreso Agroecológico, en su tercera edición, se desarrolló con el objetivo de fortalecer la producción agroecológica en Tungurahua a través de el intercambio de conocimientos científicos y prácticas ancestrales hacia la agricultura de precisión amigable con el ambiente económicamente sostenible para promover la salud a través de la soberanía alimentaria y adaptación al cambio climático. Así que la agroecología se fomenta en la provincia de Tungurahua. Ahí las principales noticias en esta mañana de viernes. Nosotros con mucha rumba acompañándoles, señores. ¿Qué más nos dicen a través de sus mensajes? Del 6839 nos dicen: buenos días, James. Por favor, ¿puedes mandarle un saludo a mi hijo Ney? Claro que sí, Ney. Muy buenos días, ¿cómo estás? Que tenga un bonito día y que te estamos escuchando a full volumen. Muchas gracias. Ya que no tuvo clases, déjame decirte qué excelente programa. Muchas gracias. Por favor, ¿puedes ponerme la canción Ya Pa' Qué de Gracie Farruko y Stephen Hawking? Claro que sí. Voy con todas tus canciones. Atentamente, Marilyn Altamirano. ¿Cómo estamos, Marilyn? Buenos días. Actitud de fin de semana, señores. En esta mañana a través del break. Así que ustedes me siguen enviando sus mensajes al 0999 889 889.

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0: 7:53, hay Lugra junto a Chayanne haciendo este Un Siglo Sin Ti. Ay, señores, vamos llegando con toda esa buena vibra en este viernes. La mañana un poco fría, señores, pero nosotros calentándoles
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0: desde el Morning Show
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0: Nos siguen llegando más mensajes a través de WhatsApp de la radio al 0999-889-889. Así que ya voy con la pregunta mundialista, señores. En esta mañana de viernes,
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0: Se conoce que la selección ecuatoriana de fútbol ya está en 16 avos, pero ahora, ¿cuál será su futuro para estos 16 avos? Se habla del encuentro también ante México, Inglaterra, y también con un bajo porcentaje ante Portugal. Así que ya les voy a estar soltando la pregunta para que ustedes vayan interactuando. Nosotros por acá en modo mundial, señores. ¿Les gustaría verle a la selección ecuatoriana de fútbol en un partido ante Portugal? ¿Se pueden imaginar cómo será ese choque?
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0: ante el comandante Cristiano Ronaldo.
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0: Pues bueno, ya vamos con la pregunta de la mañana, señores.
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0: Mientras ustedes siguen interactuando conmigo al 0999-889-889 y me van detallando cómo va tu mañana de viernes.
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0: 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Algo de lo nuevo, señores, junto al disco nuevo de Maluma, Pretty Boy, haciendo este Loco por Volver. Así se llama el nuevo disco de Maluma, donde se desprende este gran éxito. ¿Cómo suena esta salsita junto a Maluma?
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0: Así que momento de realizarles la pregunta mundialista en esta mañana para que interactúen. La Tri clasificó a 16 avos de la Copa del Mundo. Pero ¿con cuál país les gustaría que se enfrenten? ¿Pero cuáles son los candidatos? Hasta lo que se conoce actualmente sería México, Inglaterra y Portugal. Así que ustedes me van enviando sus mensajes al 0999-889-889. Pero sin duda la gente también le gustaría observar a la selección ecuatoriana de fútbol ante un partido ante Portugal. Recordemos que la selección también se ha enfrentado varias veces ante México y la selección de Inglaterra. Cuando hablamos de Inglaterra me deja esa sensación cuando nos eliminaron en la segunda fase, cuando atajaba a Cristian el Conde Mora, ahí con un tiro libre por parte de David Beckham, pero milimetrado. Así, señores, entró ese balón y fue el suficiente gol para sacarnos de este mundial. Si no me equivoco, es Alemania 2006. Me van llegando más mensajes a través de WhatsApp de la radio al 0999-889-889. ¿Qué nos dicen por acá?
2: Hola, hola, hola, buenos días, James. La mejor radio, Rumba Estéreo, bendiciones. Que se venga, la verdad. Que se venga. Ecuador lo demostró desde un principio. Ecuador jugó muy bien todos los partidos, pero la suerte fue echada así. Pues que se venga. Vamos a ganar el que sea. Si nos toca Inglaterra, sería bueno para tomarnos la revancha de hace 20 años. Que se venga. Nosotros estamos para llegar muy, muy, muy lejos. Gracias,
0: señores. Muchas gracias. Así es la percepción de la gente después del triunfo ante Alemania el día de ayer. La revancha sería bueno ante Inglaterra. Sí, señores. Fue en Alemania 2006. Cuando jugó la selección ecuatoriana de fútbol, en el pórtico estaba Cristian el Conde Mora. En ese momento era actual arquero de Liga Deportiva Universitaria de Quito. Llegaba con una campaña impresionante del conjunto albo, llegando a ser titular en el conjunto de la selección ecuatoriana de fútbol. Pero por acá nos están detallando que se venga el que se venga. Ecuador está listo. Ay, señores, ayer demostraron los muchachos que con mucha categoría, con mucha garra, con mucho corazón. Ayer también estuve revisando redes sociales, inclusive cómo los hinchas ecuatorianos lloraban de la emoción al ver que hizo una hazaña la Tri. Pues, señores, me dejó así con la boca abierta. No dudaba de la selección ecuatoriana de fútbol, pero dije, era un partido muy, pero muy complicado para la Tri, pero los muchachos nos dejaron claro que con garra y corazón se puede todo. Así que ahí está la pregunta suelta, señores.
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0: La pregunta mundialista en esta mañana de viernes. La Tri clasificó a 16 avos de la Copa del Mundo. Pero ¿con cuál país les gustaría que se enfrenten? ¿Cuáles son los candidatos de los que se hablan? Sería México, Inglaterra y Portugal. Por acá nos van detallando que se venga Inglaterra para la revancha. Ay, señores, la actitud de los ecuatorianos están al 100 el día de hoy. Así que nosotros acompañándoles con toda esa buena vibra desde el Morning Show.

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8 de la mañana con 11 minutos, ahí sonando The Oro junto a Elvis Crespo, haciendo este bailar en este fin de semana, señores, con mucha vibra, de la buena. Nos siguen llegando más mensajes a través del 0999-889-889, ¿qué nos dicen por acá? Mucho buenos días, James, Dios te bendiga, muchas gracias, y que Ecuador juegue con cualquier equipo. Ganará, Dios está con Ecuador. La fe es lo más importante en todo lo que hagamos. Un bendecido día, rumba. Así van interactuando con nosotros a través de WhatsApp de la radio. Muchas gracias. No nos van detallando por acá con cuál selección les gustaría que se enfrenten en la siguiente fase de la del grupo de esta Copa del Mundo 2026. Ah, por acá nos van pidiendo más saludos, señores, a través del 0999 889 889.

¿Qué nos dicen? Buenos días, James. ¿Puedes mandarle un saludo a mi esposo Ángel Arellano, que está trabajando en la unidad número 55 de la Tungurahua, y que tenga un bonito día y que Dios le bendiga y que le amamos mucho de parte de su esposa Marilyn y su hijo Ney? Y por favor, ¿puedes ponerme la canción Discúlpeme, señor de Gracie? Voy con tu canción. Ahí van saludando, señores, en esta mañana de viernes. Ah, por acá en interno nos dicen, James, ¿nos puedes repetir la pregunta mundialista? Claro que sí.

Y la pregunta mundialista en esta mañana, señores, es que la Tri clasificó a los 16avos de la Copa del Mundo. Pero ¿con cuál país les gustaría que se enfrenten? Los candidatos para estos partidos son México, Inglaterra y Portugal. Estos son nada más tentativas, señores, de los candidatos que podría tener la selección ecuatoriana de fútbol. Así que ahí está suelta la pregunta mundialista en esta mañana del break. La Tri clasificó a los 16avos de la Copa del Mundo, pero ¿con cuál país les gustaría que se enfrenten? En estas instancias, los candidatos son México, Inglaterra y Portugal. Portugal con un bajo porcentaje de encontrarse. Pero señores, esto fue lo que dijo varios medios deportivos. Así que ustedes me van enviando sus respuestas a través del 0999 889 889. ¡Qué buena cosa, señores! La buena sensación que se siente en el país, en la ciudad, gracias al triunfo de la selección ecuatoriana de fútbol.

8 de la mañana con 16 minutos y momento de contarles. 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Así vamos llegando con toda esa buena vibra en esta mañana de viernes. Así que ustedes me van detallando cómo va esa actitud en este fin de semana. Me habían solicitado algo de esto.

0: 8 de la mañana con 30 minutos, ahí sonando la buena salsa, señores, a cargo del maestro Maelo Ruiz, haciendo este Así Eres Tú. Pero siguen llegando más mensajes a través de WhatsApp de la radio. Pero señores, momento de recordarles la pregunta mundialista para que vayan interactuando con nosotros. A través del 0999-889-889. Es que la Tri clasificó a los 16avos de la Copa del Mundo, pero ¿con cuál país les gustaría que se enfrente? ¿Cuáles son los candidatos posibles para este choque? Sería México, Inglaterra y Portugal. Así que ustedes me van ampliando, me van haciendo saber a través del 0999-889-889. Mucha gente también nos comentaba, James, sería espectacular volver a encontrarnos con Inglaterra, ya que ellos nos eliminaron hace 20 años de la Copa del Mundo en la segunda instancia. Me acuerdo, señores, eso fue doloroso. En tanto, con México también sería otra de las opciones, pero con Portugal, señores, pueden imaginar este choque de la selección ecuatoriana de fútbol ante Portugal con varios de sus figuras. Así que ahí está, señores, la pregunta de la mañana. La Tri clasificó a 16avos de la Copa del Mundo, pero ¿con cuál de estos países les gustaría que se enfrenten? Los candidatos serían México, Inglaterra y Portugal. Ya se sabrá en días exactamente con quién le tocaría a la selección ecuatoriana de fútbol encontrarse en los 16avos. Mientras ustedes siguen interactuando conmigo a través de WhatsApp de la radio al 0999-889-889.
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0: Ah, por acá nos están preguntando sobre los ofrecimientos de la carrera que está ofreciendo la Universidad Pucesa. Ya les vamos a estar dando información en interno. Ah, por acá, del 5608, Marco Lizano dice: James, muy buenos días. Ya tenemos rival, se trata de Inglaterra. Es confirmada esta información. ¿Qué más nos dicen por acá? A través de WhatsApp de la radio, siguen enviándome todos sus mensajes.

0: Ah, por acá, ¿qué nos dicen? Vamos a escucharlos.
1: De acuerdo a la pregunta, desearía con Inglaterra para tomarnos la revancha. La vida y revanchas, y por ese tiro libre que nos metieron el gol, nomás no pasamos, pues. Y ahí el fútbol también de Ecuador estaba muy bueno.
0: Ay, señores, nos van dejando saber las percepciones. Se confirmó hace minutos que el país con el que nos encontraríamos sería Inglaterra. Vamos a revisar qué nos dice la IA en esta mañana. Pero aquí también los radioescuchas también participando están pendientes de toda la información de la TRI. Muchas gracias. Ah, por acá del 2944 anuncian: buenos días, James. Uy, buenos días. Por favor, ¿me puedes ayudar con la canción Borró Cassette de Maluma? Claro que sí, atentamente, Fabi. ¿Cómo estamos, Fabi? Muy buenos días, gracias por la sintonía como cada mañana. Ahí laborando junto a 88.9. Así que me voy a una pequeña pausa, nada más. Y regreso con todas sus canciones.

0: No te desconectes, hacemos un pequeño break y regresamos con mucha más música.
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8 de la mañana con 39 minutos. Me habían solicitado algo de Maluma con este Borró Cassette. Ahí sonando todas sus canciones favoritas en esta mañana de viernes. Nosotros desde la cabina de la rumba acompañándoles con toda esa buena información. Ya voy con la tendencia, señores, en el mundo de los famosos. Mientras también que nos hacen llegar un comunicado. Hoy queremos hacer un llamado a la solidaridad. Nos hemos unido para habilitar dos centros de acopio con el fin de recolectar ayuda para las familias afectadas por el terremoto en Venezuela. Duro momento lo que está pasando Venezuela. Si puedes donar alimentos no perecederos, agua, fórmula para bebé, medicamentos, pañales, productos de higiene, ropa, cobijas en buen estado. ¿En dónde serán los puntos? Uno de ellos será en Pizza House, ubicado en Avenida Shiris y Rumiñahui. El horario será de las 9 de la mañana hasta las 10 de la noche. Tenemos más puntos también habilitados por acá. Déjame contarte. Otro de los puntos donde podrán dejar esas donaciones serán local Virtus, en Redondel para entrar a Miraflores, exactamente en la calle Olmedo y Francisco Flor, pasos arriba del Colegio Ceballos. ¿Cómo será el horario de las donaciones que ustedes podrán dejar? Desde las 9 de la mañana hasta las 7 pm de la noche. Todo lo recolectado será enviado a la ciudad de Quito para posteriormente llegar a las familias afectadas en Venezuela. Para más información o coordinar donaciones, comunícate al número al 0963 92 17 67. Cada aporte cuenta. Ayúdanos a llevar la esperanza a quienes más los necesitan. Y sin duda también está pasando súper mal Venezuela. Si es que desean información, también me pueden preguntar a través del 0999-889-889. Por acá también dando una manito a nosotros en esta ayuda social. Así que siguen interactuando conmigo al 0999-889-889. Nosotros con mucha música en este fin de semana.

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Ay, señores, la buena vibra de este viernes, señores. A través de la señal de 88.9 nos siguen llegando más mensajes, notas de audio. Así vamos saludando también a Eve desde Salcedo, enviándonos su mensaje de audio, señores, donde nos detalla que tenía confianza que la selección ecuatoriana de fútbol iba a obtener un triunfo importante ante Alemania. Obstáculos que nos pone, pero hay que saberlos sobrellevar, nos dice por acá Eve. Muchas gracias, Eve, por toda tu sintonía. Así que ustedes me siguen enviando todos sus mensajes a través de WhatsApp de la radio al 0999 889 889 y me van detallando cómo va su mañana de viernes.

8 de la mañana con 50 minutos, ahí sonando algo junto a Maná, haciendo este Déjame Entrar. Qué buenas canciones, señores, para este viernes, fin de semana a través de Rumba. Momento de las recomendaciones, súper buenas en esta mañana de viernes. 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Déjame entrar. Así que ustedes siguen interactuando conmigo a través del 0999-889-889. Me habían solicitado algo de Marc Anthony. Listo para sonar, señores. Nosotros enganchando, pero mucha buena energía desde la cabina rumbera.

0: acá me van llegando más mensajes a través de WhatsApp de la radio. Del 5502 nos están preguntando el tema de la ayuda para la dura situación que está pasando en Venezuela. Ya les reenvié la información. Ahí lo pueden chequear y pueden acercarse al punto más cercano para dejar este tema de las donaciones.
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0: Así que ustedes siguen interactuando a través del 0999 889 889. ¿Qué nos dice la gente a través de WhatsApp de la radio? James, ¿es confirmado que juega ante Inglaterra? Aún no, señores. Acabamos de preguntar. Amigos del mundo deportivo, nos dicen James, aún hay que esperar cómo termina la fase de grupos. Así que aún no es confirmado que sea el rival de Ecuador Inglaterra. Así que ustedes siguen interactuando con la pregunta mundialista. La Tri clasificó a los 16avos de la Copa del Mundo, pero ¿con cuál país les gustaría que se encuentren? Los posibles candidatos serían México, Inglaterra y Portugal. Así que ustedes me van enviando todos sus mensajes al 0999 889 889. Me habían solicitado algo de Marc Anthony.

siendo las 9 de la mañana en punto, señores. Después de comerciales, regreso con información en tendencia. Hoy también les voy a estar contando cuáles fueron las declaraciones de Sebastián Becasese después del triunfo importante de la selección ecuatoriana de fútbol ayer ante Alemania. ¿Qué sensación lo dejó? Mucho se habla sobre su no continuidad al frente de la selección ecuatoriana de fútbol por diferentes acciones en los partidos anteriores de la selección ecuatoriana de fútbol. Pero bueno, señores, tendremos que esperar qué es lo que sucede en el futuro con la selección ecuatoriana de fútbol. Hoy nosotros concentrados en lo que fue la victoria de la selección ecuatoriana de fútbol el día de ayer ante la poderosísima Alemania. Así que ustedes me siguen enviando sus mensajes al 0999 889 889 y me van detallando cómo va este viernes.

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9 de la mañana con 9 minutos. Ya ahí sonando los buenos clásicos, señores. Junto a Samantha Fox. Ay, qué buenas canciones para este fin de semana. A través de 88.9.

Y momento también de mencionarles, nos vamos con la ayuda social, señores, a lo que está sucediendo en el país de Venezuela, algo grave. Así que hoy queremos también hacer un llamado a toda la solidaridad. Nos hemos unido para habilitar 2 centros de acopio con el fin de recolectar ayuda para las familias afectadas por el terremoto en Venezuela. Pueden donar alimentos no perecederos como agua, fórmula para bebé, medicamentos, pañales, productos de higiene, ropa y cobijas en buen estado. Por acá en interno nos preguntan dónde van a ser los puntos James. Uno de ellos será en la Pizza House, en la avenida Shiris y Rumiñahui. El horario será desde las 9 de la mañana hasta las 10 p.m. Otro de los puntos donde se aceptarán sus donaciones será en el local Virtus, en el redondel para entrar a Miraflores, exactamente en la calle Olmedo y Francisco Flor, pasos arriba del colegio Liceo Ceballos. El horario será a las 9 de la mañana hasta las 7 p.m. Así que todo lo recolectado será enviado a la ciudad de Quito para posteriormente llegar a las familias afectadas en Venezuela. Para más información o coordinar donaciones, comunicarse al siguiente número, al 0963-9270-1767. Así que es momento de ayudar, señores, a las familias afectadas de Venezuela. Así que ustedes siguen interactuando conmigo a través del 0999-889-889. Momento de irnos con la información en tendencia. En tanto que la cantante colombiana Shakira estrenó finalmente la versión de español de Die Die, el tema mundialista en el que comparte colaboración con el nigeriano Burna Boy. Así que esta es una nueva versión. Así que ustedes también ya las pueden revisar en su plataforma digital favorita. Puede ser en Spotify, en YouTube también. Claro que sí. Así que la barranquillera Shakira saca esta versión en español con su himno al mundial Die Die. En tanto que el actor Tom Holland también sorprendió a sus fans al participar en un concurso de dobles de Spider-Man, pero sin embargo no resultó ganador. Y es que el video fue realizado por Ibai Llanos. Vaya qué cosa, señores, este youtuber es un youtuber español, ¿verdad? Así que estamos viendo la información, señores, donde Tom Holland participó, y esto llamó mucha la atención a sus fans en concurso de dobles de Spider-Man. Pero lo más que llamó la atención a todos sus fans es que no resultó ganador. Vaya qué cosa, señores. Ahí ha estado la información en tendencia en esta mañana de viernes. Así que ustedes me siguen enviando sus mensajes al 0999-889-889 y me van detallando cómo va este viernes, cómo va esa actitud.

así vamos conectando toda esa buena vibra en este fin de semana. En este super viernes. Qué buena sensación, señores. Nosotros colocando la mejor música para todos ustedes. Y momento de recordarles la pregunta mundialista. Es que la Tri clasificó a 16avos de la Copa del Mundo. Pero ¿con cuál país les gustaría que se enfrente la Tri? ¿Cuáles son los posibles candidatos? Sería México uno de ellos. El otro sería Inglaterra y Portugal. Muchos radioescuchas dicen: James, vámonos por la revancha con Inglaterra. ¿Será, señores, que se viene Inglaterra nuevamente ante la selección ecuatoriana de fútbol? Ahí está la pregunta suelta en esta mañana, con la pregunta mundialista. La Tri clasificó ayer a los 16avos de la Copa del Mundo, pero ¿con cuál país les gustaría que se enfrenten? Diferentes candidatos, entre ellos se encuentran México, Inglaterra y Portugal. Así que ustedes van interactuando conmigo a través del 0999 889 889.

Por acá nos siguen llegando más mensajes a través de WhatsApp de la radio. ¿Qué nos dicen por acá? Nos dicen, hola James. ¿Me puedes por favor decir qué nomás están recogiendo? Ya les envío la información. ¿Cómo estamos, Carito? Muy buenos días. Aquí nos están preguntando esa información. Ya les adjunto, ya les envío por WhatsApp. Así que señores, ustedes van interactuando conmigo con la pregunta mundialista en esta mañana de viernes. Nosotros conectando la mejor de las buenas vibras.

0: 9 de la mañana con 27 minutos, señores. Ahí sonando algo de la vieja escuela junto a Tito el Bambino, Rakim y Ken Y haciendo este Funks. Ya una de las canciones más recordadas también. Junto a Tito el Bambino, señores, y el dúo de la historia, Rakim y Ken Y. A propósito también, Ken Y también se prepara para venir a Patate. Mucha gente también tiene mucha expectativa de lo que será este concierto.
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0: Momento de darles grandes recomendaciones en esta mañana de viernes.
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0: 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Ah, por acá también nos va llegando más mensajes. Del 5608 nos dicen: James, por favor, ¿me puedes ayudar con una canción de Sabrina Boys? Claro que sí, algo de los buenos clásicos. Así que ustedes siguen interactuando conmigo al 0999-889-889. Casi en la parte final de este break de día viernes, señores. Así que ustedes me van detallando cómo van esos ánimos en este viernes.

0: No te desconectes, hacemos un pequeño break y regresamos con mucha más música.
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Y ahí escuchando uno de los buenos clásicos, señores, junto a Shakira haciendo este Ciega, Sorda y Muda. ¡Ay, señores! Impresionantemente sonando con mucha fuerza desde este viernes, fin de semana a través de Rumba. Nos siguen llegando todos sus mensajes. ¿Qué nos dicen del 6286? Nos dicen buenos días, Radio Rumba. Siempre con su grata compañía, muchas gracias. Y la alegría que nos dio ayer la Tri. Por favor, ¿me podrías ayudar con la canción Fiesta en América de Chayanne? Que tengas un lindo día, James. Bendiciones. Saludos desde la Tacunga. Atentamente, Lucy. Muchas gracias, Lucy. Siempre nosotros acompañándoles desde sus primeros minutos de cada mañana. Enganchando lo mejor de la información junto a la buena vibra de todo el staff de 88.9. Así que van interactuando conmigo casi en la parte final, señores. Ya nos vamos con la información deportiva sobre la hazaña tricolor el día de ayer. Aún no dejamos los ecuatorianos de celebrar, así que hoy en un feriado muy especial decretado por la presidencia del Ecuador. Así que la pregunta mundialista el día de hoy: la Tri clasificó a los 16avos de la Copa del Mundo, pero ¿con cuál país les gustaría que se enfrenten? ¿Cuáles son los posibles candidatos? Estaría México, Inglaterra y Portugal. Así que me van dejando saber a través del 0999-889-889. ¿Será que se viene la revancha contra Inglaterra, señores? ¿Se recuerdan en Alemania 2006 donde nos eliminaron con un tiro libre espectacular por parte de David Beckham? En ese tiempo era seleccionado de Inglaterra. Vaya qué cosa. Lo venció así al Conde Mora. Así que ustedes siguen enviando sus mensajes al 0999-889-889. Me habían solicitado algo de Chayanne. Aquí está tu canción.

0: mañana con 47 minutos. Está sonando Chayanne con este Fiesta en América. Qué buena canción, señores. Recordando todos esos buenos tiempos, los buenos clásicos en esta mañana de viernes. No lo podemos evitar. Así que, señores, momento de contarles cómo está la información deportiva. Nosotros en modo selección.
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0: En tanto que ayer Ecuador protagonizó una de las mayores hazañas de su historia futbolística al derrotar 2-1 a Alemania en el estadio de New Jersey en Estados Unidos ante cerca de 82 mil espectadores. Es que la victoria permitió al equipo dirigido por Sebastián Becasese sumar un total de 4 puntos y mantenerse con vida en la Copa del Mundo 2026 y asegurar su clasificación a los 16avos de final, donde ahora espera conocer a su próximo rival. En tanto que el partido comenzó con un golpe inesperado para la tricolor, apenas al primer minuto Leroy Sané aprovechó una acción ofensiva para sacar un remate preciso que dejó sin opciones al arquero Hernán Galíndez y adelantó a los alemanes. Previo a esta jugada, señores, del primer gol, hubo un golpe o una acción donde uno de los jugadores ecuatorianos fue a cabecear y ahí recibió una patada de un jugador de Alemania, pero la jueza dejó seguir las acciones y ahí fue donde se marcó el primer gol, señores.
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0: Pero sin embargo, lejos de desmoronarse, Ecuador reaccionó rápidamente con personalidad.
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0: Y comenzó a disputar el balón de igual a igual frente a las selecciones más poderosas del planeta, la selección de Alemania.
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0: Y a los 8 minutos apareció Nilson Angulo para cambiar la historia y el atacante encaró por la banda. Dejó atrás a un marcador y definió con un potente disparo que venció a Manuel Neuer. Y fue el primer gol ecuatoriano en este mundial y el impulso anímico que necesitaba el equipo de todos para creer en la remontada. Es que durante todo el primer tiempo Ecuador mostró orden, intensidad y sacrificio. Moisés Caicedo recuperando balones en todos los sectores del campo, tanto que Pedro Vite aportó el despliegue constante de John Yeboa, generando peligro por las bandas, en tanto que Nilson Angulo fue el jugador más desequilibrante, convirtiéndose en la principal amenaza para la defensa alemana. Y en el complemento, el compromiso mantuvo la misma intensidad alemana. Creyó encontrar una oportunidad cuando el árbitro Tori Penso sancionó un penal, pero tras revisar la jugada en el VAR, rectificó la decisión por una infracción previa sobre Pedro Vite. Pues sí, señores, se pitó penal, pero la jueza Tori Penso va a revisar el VAR. Lo comunicaron a través de sus audífonos que había revisión. Pues señores, previo a esta jugada del penal de la selección alemana, hubo una infracción ante Pedro Vite, uno de los que hicieron bien sus papeles en el partido ante la selección alemana.
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0: En tanto que Sebastián Becasese refrescó el equipo con ingresos como Kevin Rodríguez, Ángelo Preciado y posteriormente Pervis de Supiñán. Los cambios dieron resultados inmediatamente, pues Ecuador ganó profundidad y comenzó a llegar con mayor frecuencia sobre el arco defendido por Neuer. La recompensa llegó a los 77 minutos, es que Kevin Rodríguez ganó una pelota dentro del área y dejó servido el balón para Gonzalo Plata, quien alcanzó a tocarlo antes de la salida del portero alemán y marcó el tanto del triunfo, señores. El estadio estalló con el festejo de miles de hinchas ecuatorianos que acompañaban a la selección en una jornada histórica. En los minutos finales, Becasese reforzó la defensa. El pitazo final confirmó una clasificación soñada. Ecuador dejó atrás la derrota ante Costa de Marfil y el empate ante Curazao para firmar una remontada memorable frente a la tetracampeona del mundo, la selección alemana.
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0: Estamos viendo las fotografías, señores. Impresionante.
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0: Pero hay que destacar sin duda el trabajo colectivo que tuvo la selección ecuatoriana de fútbol. También después ya se cambió a Ener Valencia, se refrescó la parte de adelante. Pero John llevó a señores al final, pudimos observar cómo se quebrantó a lograr este triunfo, señores. Sin duda, muchos ecuatorianos también estuvieron ayer con las lágrimas en sus ojitos, viendo el accionar de la tri. Mucha gente decía, nosotros ya estamos listos para regresar al país. Pues no, señores, Ecuador dio pelea ayer y nos clasificamos a los 16avos.
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0: Pero ¿cuáles fueron las palabras de Sebastián Becasese después en rueda de prensa ante este triunfo ante la selección alemana? Escuchemos.
2: Un poco lo que veníamos hablando, ¿no? Nosotros siempre en la adversidad hemos mostrado mucha calma, mucha cautela, porque había argumentos, porque había un funcionamiento, porque había una idea, porque en el fútbol a veces se gana y a veces se pierde, pero cuando uno sabe que va de sensaciones y de funcionamiento, uno como entrenador tiene que estar tranquilo, ¿no? Entonces,

0: Yo siempre trato de llevar esa energía, ¿no? Por eso invito a todo el Ecuador unido, como en algún momento del sueño de Bolívar, ¿no? De esa unidad, cuando se juntó también con San Martín. La unidad es clave. Entonces, nosotros realmente hemos acompañado a un grupo maravilloso para que pueda construir una familia y para que pueda seguir creyendo y contagiando a las nuevas generaciones. Estos chicos han venido de lugares muy humildes y hoy están en lugares de privilegio. Pero se lo han ganado, no le han regalado nada.
1: Pues sí, señores, ahí estaban las palabras de Sebastián Becasese ante la actuación de su selección, ante sus dirigidos en la hazaña ante Alemania. Ayer ganó la tri, la selección de todos, 2-1 a Alemania. Vaya qué cosa, señores. Sin duda esto cambió la historia de Ecuador al enfrentarse ante una de las selecciones más poderosas y ganarle, señores. Como ecuatoriano, muy contento de lo que hizo ayer el grupo de seleccionados. Claro que vive Ecuador, señores. Santo Domingo. Momento casi de despedirnos. Momento de contarles también cómo está la agenda de los partidos del día de hoy. En tanto que hoy también inicia la jornada con el partido entre Noruega y Francia, señores. Este partido muy llamativo. Por parte de Noruega se encuentra Erling Haaland, el máximo goleador. Y por parte de Francia también Mbappé. Este partido se jugará a las 14 horas por el grupo I en el estadio de Boston, ya definiéndose quiénes van primeros, quiénes van segundo, quiénes van terceros, nada más. En tanto que Senegal también recibe a Irak en el grupo I a las 14 horas en el estadio de Toronto. En tanto, señores, que hay participación hoy, un partido muy importante para Uruguay por el grupo H ante España, una de las favoritas a ganar la Copa del Mundo. Este partido se jugará a las 19 horas en el estadio de Guadalajara, así que vamos a estar muy expectantes. En tanto que Cabo Verde también recibe hoy a la selección de Arabia Saudita por el grupo H a las 19 horas en el estadio de Houston. En tanto que Egipto, ahí su última aparición como seleccionado, Mohamed Salah, estará en un partido muy importante ante Irán por el grupo G a las 22 horas en el estadio de Shadud. En tanto que se cerrará esta jornada el día de hoy con el partido de Nueva Zelanda ante Bélgica en el grupo G a las 22 horas en el estadio de Vancouver. Ahí, señores, los diferentes partidos con el que inicia la fecha hoy por la fase de grupos, definiendo nada más quiénes son primeros, quiénes segundos y quiénes terceros, los mejores terceros de esta competición de la Copa del Mundo. Así nos estamos despidiendo. En minutos se viene Fernando Acosta con su barrio latino a enganchar mucho movimiento en este fin de semana. Nosotros nos volvemos a escuchar el lunes a partir de las 6 horas con 30 minutos a enganchar, pero mucho movimiento, con toda esa buena actitud, iniciando una nueva semana. Que tengan un viernes muy bendecido.
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0: de hambre. De hambre de triunfo. De hambre de ser mejores. Ayer, totalmente diferente. La selección de Ecuador. Y es la respuesta, es causa y efecto. Es cuestión de suerte, es cuestión de tantas cosas, es cuestión de observar que cada uno dejaba el alma misma, la vida misma en la cancha. Hoy estamos respirando un nuevo aire, prueba de muchas cosas, ¿no? Prueba de que un segundo puede cambiar totalmente la historia.
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0: tú estás atravesando un momento en donde piensas que todo está perdido, piensas que todo ya no tiene razón, no tiene cura, pues la selección nos enseñó eso. La palabra esperanza, la palabra fe. Y el hambre.
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0: El hambre.
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0: a dar lo mejor. Buenos días, país. Qué gusto saludarles a cada uno de ustedes. De verdad. Ecuador amanece con un toque diferente. Hay mucha gente que apenas está levantando.
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0: Gente que no confiaba. Me incluyo, sí, ¿para qué? Me incluyo, pero al aire lo decía. Tenía mi toque positivismo, pero dentro de mí decía, no, prepárense para un resultado vergonzoso hasta cierto punto. Y lo digo y lo declaro, y lo pensé así. Al aire, obvio que tengo que dar la alegría a la gente, seguir manteniendo la calma para la gente, el amor por nuestro país, por nuestra camiseta, pero las cosas sí, cuando uno es de frente lo dice, ¿no? James Aguirre, ¿cuál era tu marcador el día de ayer? Ven, acércate, James.
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0: Hemos ido solo los dos, ¿no? Aquí, sí.
2: Ahí estamos perfecto. ¿Cómo estamos, Fer? Buenos días.
0: ¿Qué dice James Aguirre?
2: Todo bien, Fer, todo bien aquí. Un
0: a ver, la verdad, ¿cuánto era tu marcador ayer?
2: Fíjate que ayer yo dije al aire 2-0. Inclusive dije los autores que iban a marcar los goles. Dije Gonzalo Plata y Ener Valencia.
0: Eso lo dijiste al aire.
2: Sí, al aire.
0: Pero dentro de ti...
2: No confiaba tanto, Fer.
0: Sí, la verdad.
2: Pero ayer también nos describían amigos, me decían, James, marcador, pero así real. Y le digo, ¿sabes qué? Estaba negativo hasta la mañana y le dije, ¿sabes qué? Voy a darme la vuelta. Hoy voy 2-1 Alemania.
0: Oye, ¿sabes qué? Yo hasta el día de miércoles estaba, Dios mío, ¿qué pasa? Pero te despertaste ayer... En la mañana llegué a la radio y me dieron ganas locas de dije no voy a poner nada del mundial, nada, vamos a poner dos que tres de alguna cuestión. Pero no sé de dónde salió esas ganas, ese gusto, y dije no, marcadores nada que ver. Voy a hacer algo, voy a medir la fe que tiene la gente. Y saltamos una pregunta al aire. Dijimos, si gana la selección, ¿tú qué prometes?
2: ¿Qué respuesta
0: hoy,
2: tuvo la,
0: hoy,
2: la gente?
0: Hoy posiblemente estarán comiendo gratis encebollados. Supe que un vecino acá estaba lanzando zapatillas porque prometió zapatillas gratis para todos. Y la gente abajo estaba esperando, ¿no? Las zapatillas, dice, no, en Ambato sí se cumple.
2: ¿Crees que sin duda también me llamó mucho la atención? Eso te digo, yo amanecí ayer, le dije, ¿qué pasará con la selección? Hoy nos despedimos. Pero nos despedimos jugando bien. Y créete que toda la semana los dos partidos que hubo con la selección ecuatoriana de fútbol

0: muchos comentaristas deportivos no le veían nada mal a Ecuador el inicio, el hambre que tenían los muchachos. Pero lamentablemente ahí se viene a la realidad, no entraban los goles.
1: No, es que también faltaban estrategias. Mira, yo lo que decía, la diferencia de, por ejemplo, Argentina. Ya. Le veías a un Messi, donde Messi cualquiera diría, ya soy el campeón del mundo, ya soy el más goleador, ya para qué quiero, tengo plata, tengo billete, la fama, ya me retiro de este mundial. Pero aún así, intentaba una vez, se come un gol, dispara al arco, palazo, dispara, le tapan y el tercero dale. Entonces eso es hambre. Sí. Muchos de los compañeros de la selección de Messi hacían lo mismo, pero simplemente se quedaron para quejarse, se cogían la cabeza, decían por qué, qué cuestión, pero no avanzaban en sí. Él con cabeza fría lo hacía y decía y comparaba y decía, nos falta hambre de ganar, de triunfar, y es aplica para toda la vida.
0: Sí, y volviéndonos al tema de la selección, yo pude observar, hicieron una entrevista, ¿no?, a uno de los referentes de la selección de Ecuador, y un comentarista deportivo le preguntaba, ¿cómo lo viste Ecuador ante Curazao? Me dijo, le dijo el nombre de un medio de comunicación, dice, hoy en la actualidad no estamos para inventar, hay que poner a los jugadores donde son. No podemos venir a una Copa del Mundo a intentar hacer algo nuevo. Uh-huh. O sea, tenemos que poner a los jugadores. Y creo que ese llamado a la atención de uno de los máximos referentes de la selección, ex seleccionado, Antonio Valencia, dijo eso justo ayer. Ajá. Antes del partido, después del partido de Curazao. Entonces esperaba que ante Alemania se tome unos cambios que pudiera dar un refresco a la selección, ¿no? Ajá. Y justamente se le pudo ver ayer. Fíjate que yo pude observar el partido ante Costa de Marfil. No me pareció un partido malo de Ecuador. Lo vi ante la selección de Curazao. No me pareció un partido mal de Ecuador. Te hablo a personal mío, no puedo Ajá. decir. Esa sí. es la percepción de todos los deportivos, ¿no? Pero ayer volvió a salir Ecuador con esa misma presión. Lamentablemente se encontró con ese primer gol que hacen una falta al ecuatoriano ahí afuera. No le pitó, dejó que siga la acción. Marcan el gol. Después nosotros Ajá. nos volvimos a reponer, hicimos el gol y señores, ya fue historia lo que pasó. Estamos con este triunfo y la gente muy contenta.
1: Yo sí veía una diferencia. Y en los primeros minutos del partido, y digo, ¿y por qué? ¿Qué onda? O sea, ¿por qué no jugaron así antes, en los dos partidos anteriores? Sí. A partidos en donde se sacudían, se movían. Tomando en cuenta el tamaño de los jugadores, tanto de Alemania por los ecuatorianos, no les importaba nada y corrían más, aún mucho más. Jugaban y se notaba, y de hecho en varios comentaristas a nivel internacional se hablaba y se decía muy bien merecida la ganancia porque Ecuador mantuvo el balón en un 51%. O sea, solamente te imaginas ese agarre, esas ganas. Y nos dieron una felicidad grande al país. Bueno, algunos dicen, solo es un partido de fútbol, pero no ven desde otro punto de vista.
0: Dijeron
1: hasta, ¿por qué dan vacaciones si solo es un partido de fútbol? Y mucha gente se detuvo a responderles. ¿Sí? O sea, ¿para qué? ¿Para qué? Uno siente las cosas desde su punto de vista. ¿Para qué responderse a decir, vean, partido históricamente nunca ha sido así? Vimos a un Ecuador, a una selección y varias historias, y vemos y observamos desde un lado tipo Titanic, observamos a cada personaje de la historia, observamos a una selección muy agradecida por Dios. Yo pienso que la hinchada tuvo un papel importantísimo por la forma, la manera en que sí, hubo momentos en donde hasta le insultaban, le acababan a la selección, a los muchachos, al director técnico, a todos.
0: Los ecuatorianos.
1: Todos, como ser humano.
0: Tenemos esa parte negativa como ecuatorianos, ¿no? Pero créete que ayer también estuve viendo al final del partido, los chicos hicieron una bomba al final con el director técnico Becasese.
1: Una oración.
0: Oraron, inclusive uno de los jugadores, no se me viene a la mente quién, estaba liderando la oración, agradeciendo. Fíjate que se me vino a mí la mente cuando fuimos eliminados de Qatar 2022. Justamente Moisés Caicedo se quebró en la cancha, pero hoy se quebró de felicidad porque no fue la misma, se podía decir.

0: decir que la misma historia en la que pasó en Qatar 2022, esta fue diferente, ¿no?
1: Ajá.
0: Pero créete que ayer también estuve viendo desde mi casa el partido, y observaba, ¿no? Mi familia ahí, viendo ahí en la televisión. Y mi familia me regresó a ver, ¿no? Me dijo, ¿por qué estás llorando? Digo, porque hoy no es que jugaron mal todos los anteriores dos partidos, pero hoy hicieron las cosas bien como debían hacer.
1: Y
0: me dijo, oye, pero estás llorando por fútbol. Digo, es que un poco es el fútbol. Déjame decirte, para todos los que nos están escuchando, amo el fútbol.
1: Ajá.
0: Pero el tema de la selección es un puntito así especial, porque vienen los chicos ya preparándose varios años, Moisés Caicedo ya con más experiencia en el extranjero, y sí, hoy se le ve un Moisés Caicedo más experimentado, más serio en la cancha. Y créete que ayer se me corrió unas lagrimitas ahí y dije, bueno, hicimos las cosas bien, ahora veamos qué pasa cuando ya nos toque, cuando se confirme la información, con quién nos va a tocar jugar. Todavía no se sabe, ¿no?
1: No.
0: Los comentaristas deportivos...
1: Posiblemente dicen México.
0: Dijeron tres equipos. Uh-huh. Entre ellos está México, Inglaterra y Portugal, con un bajo porcentaje. Pero mucha gente, hoy también les pregunté a través del WhatsApp de la radio, y la gente me dice, James, creo que sería bueno el irnos la revancha con Inglaterra. ¿Por qué con Inglaterra? Nos vamos en el tiempo con la eliminación que tuvimos en Alemania 2006 por parte de Inglaterra, cuando jugaba ahí David Beckham con un tiro libre espectacular. Uh-huh. Venció la valla del actual arquero, en ese tiempo era el Conde Mora, jugador de Liga de Quito. Uh-huh. Así, con un tiro libre milimetrado entró el balón, y con eso fue la eliminación de Alemania 2006. Se me viene, inclusive dicen los radioescuchas, James, yo creo que sería ese la revancha que necesitamos para demostrar la selección de que está hecha. Pero sin duda yo también he pensado ante los nombres que se dieron México. Con México hemos jugado partidos amistosos, uh-huh, a veces hemos empatado, a veces hemos perdido. Pero el que me llama la atención también sería Portugal. No es nada malo Portugal. ¿Quién no quisiera ver a la selección ecuatoriana de fútbol jugando?
1: Pero si queremos avanzar, necesitamos algo más bajito.
0: Ah, no, no, oye, créete que la selección,
1: todos están,
0: la selección dejó un buen sabor ayer contra una selección alemana. Muchos dicen, es que ya no es la selección alemana de hace 20 años, no. Pero no, tiene grandes jugadores en el fútbol.
1: Y es una, de las favoritas.
0: Sí, y es una selección teta campeona. O sea, no podemos tampoco decir así, ¿no? Y para finalizar, Fer, créete que ayer también entrevistaron a un jugador de Alemania, Kimmich. Uh-huh. Y decía, es algo impresionante lo que hizo Ecuador hoy aquí. ¿Por qué? Porque tuvo el apoyo de todos sus seguidores. Ellos parecían local. Y sin duda, dice, cada balón que cogían, dale, dale, dale. Dice, y eso los motivó a que se lleven este triunfo tan importante ante nosotros.
1: Sí, de verdad nos une, nos lleva a pensar muchas cosas que el ecuatoriano, primero cuando quiere viajar, así este chiro, no importa, sí, no, vamos, hagamos algo.
0: Deuda.
1: Sí, la verdad, así es que tenemos que cambiar la mentalidad de pobreza. En sí, sí hay plata, esforzándonos podemos conseguir muchas cosas. Y también en la cancha también se puede conseguir muchas cosas. Con el hambre, y no me voy a cansar de repetir hasta el día de hoy, con el hambre de ganar, de triunfar, de llegar, se pueden cambiar muchas cosas. Esto es lo que preguntábamos el día miércoles a toda la gente. ¿Usted qué aprendió, qué está aprendiendo del Mundial de Fútbol? Y muchas personas decían, sí, a tener fe, a confiar. Y imagínate que estábamos en un martes, era, martes, y la gente ya comenzó a sentir otra vez, dice. Y salían los memes, ¿no? Decían, ¿sabes qué? No importa, uno es necio, otra vez, vamos con fe. Hasta cierto punto llegamos a ese momento en donde le acabamos al seleccionado,
0: jugador, o a la jugador selección.
1: Y todo eso. Pero verles el día de ayer, y antes de ayer también, en Times Square de Estados Unidos, el banderazo, escuchar canciones emblemáticas, lindas, como Collar de Lágrimas.
0: Oye, y hablando de canciones, juramento, cuando acabó el partido ayer, mientras se quedaron un momento en la cancha los seleccionados ecuatorianos, les pusieron de fondo la canción de Julio Jaramillo. Ahí los ecuatorianos también, los seleccionados, Moisés Caicedo, comenzaron a firmar autógrafos en las camisetas, comenzaron a saludar con toda la gente. Ahí vino, sí, la FIFA. inclusive ya decirle que ya estaban un tiempito allá afuera socializando con la gente, que se retire. Pero lo que me llamó la atención cuando

0: hicieron un pause y yo digo, está sonando una canción que yo conozco. ¿Cuál la canción? Era la canción de Julio Jaramillo. Ya se les había puesto de fondo para los seleccionados ecuatorianos. O sea, generalmente también los ecuatorianos estaban en las, todavía en las bancas, en las butacas de ahí del estadio, ajá, socializando, agradeciendo, muy felices, celebrando. Sin duda, hoy también conversábamos con varios amigos y decían, James, es impresionante donde ha ido a la selección en sus 3 partidos en diferentes estados de Estados Unidos, valga la redundancia. La selección ha estado ahí, su gente ha estado presente ahí, sin importarle qué pasó con Costa de Marfil. Nos volvimos a ilusionar, volvimos a dar el banderazo ante Curazao, empatamos ante Curazao. Se vino el partido previo ante Alemania, volvimos también a dar otro banderazo. Y pues señores, eso fue creo el ejemplo que pasó ayer. Se dio este triunfo importante. Ahora la selección está descansando, regresando a Columbus.
1: Me gustaría saber cómo está la gente, ¿no? Cómo recibió esa cuenta regresiva del partido de fútbol. Sería interesante escucharles a toda la gente que también cómo está reaccionando a través del 0999 889 889, que nos cuenta la gente cómo recibieron ese conteo regresivo y saber que nos damos o nos da la selección una nueva oportunidad, ¿no?
2: ¿Qué dicen? Hola chicos, ¿cómo están? Les saluda André, qué gusto realmente escucharles con esa actitud y con esa buena vibra que tienen. Quiero enviarles un fuerte abrazo y decirles que todo les vaya excelente. Y sí, realmente creo que esto conmocionó a todo el país entero. Ese nota, ese aire, esas ganas de seguir adelante y esa buena actitud. Un favor más, quisiera pedirles una canción, Grita Fuerte, de John Vera y Don Medardo. Les mando un fuerte abrazo, adiós.
1: Y sigue el festejo, ¿no?
0: Sí, sin duda, la gente, con el feriado decretado el día de hoy. Mucha gente cree que me dijo, James, ¿es en serio el feriado el día de hoy? Pues sí, señores, la gente hoy está descansando desde casa, oyendo la radio. Oye, haciendo hoy diferentes actividades, pero felices.
1: Hoy venía a la radio y tú me vas a ayudar a cantar.
0: Ah, no, no.
1: Sí, venía a la radio y ¿saben qué? Falló esta canción, no sé si va a fallar ahora. Ahí está, sí, perfecto. Me gustaría, es viernes de karaoke, ¿no? Y el cuerpo lo sabe y todo.
0: Pero
1: así
0: se puede elegir.
1: Otra vez, que sabe a caña, se me está borrando la letra de la canción. O sea, algo quiere decirme el destino.
0: Mejor, destino quiere decir mejor, otra canción.
1: Mejor no lo hagas. Ya te voy a poner nuestro juramento, ya. Para que te acuerdes.
0: Esa canción del final. Que estaba sonando.
1: Claro, es nuestro juramento, no de Julio Jaramillo. Claro.
0: Esa de Julio Jaramillo.
1: Qué chévere, me dice, yo sí lloré, dice, por nuestra selección. Chévere, saludos, Vivi. Mira, y yo tuve la oportunidad de observar con 2 amigas el partido de fútbol y ellas solo me veían a mí. Digo, ¿y ustedes por qué no lloran? Son mujeres ustedes.
0: Oye, eso también es a veces, no toda la gente es así sentimental, ¿no? Pero ajá, como te digo, ayer justo terminaba el partido y yo muy, muy contento de lo que pudo hacer la selección. Creo que como tú dices, no fue la única persona que se le aguadijó los ojitos al ver a la selección.
1: La piel.
0: Ver con esa garra de los muchachos que salieron a la cancha a tratar de ganar el partido, no a empatarlo ni a perderlo.
1: Oye, perdón, dime, yo estoy picado con esta canción. Pero tú me escuchaste en interno, sí me salía, ¿no?
0: Sí, sí.
1: Algo. Ay, Dios mío, me voy a quedar picado con esta canción y prometo cantarles cuando...
0: Oye, la pregunta seria también, cuando venga Tami, también venga Andrés, también, ¿karaoke?
1: Claro, y hoy es un karaoke más tranquilo, es como cuando ya todo está seguro y todo estás... No importa, la verdad, no importa qué es lo que va a pasar después.
0: ¿Ya?
1: No importa qué es lo que va a pasar después.
0: Fíjate que hoy los radioescuchas me decían, James, que el equipo que nos toque, que se venga. Que se venga, dice, porque la selección de Ecuador está preparada, lo demostró ayer. Y ese es el positivismo que tiene la gente, sin duda.
1: ¿Sabes qué?
0: James, no importa la selección que nos toque.
1: Mira, en Argentina, escuchaba también comentaristas de Argentina y decían, mira, ¿sabes qué? Lastimosamente, muchos de muchas personas endiosan a los jugadores de fútbol, confían demasiado, les ponen en lo más alto, y eso es lo malo que pasaba con nuestra selección argentina. Iban con todo el ego y por eso una temporada fuerte ganó ese ego grande de Argentina. Y decían ellos mismos, decían, nosotros ganamos humildad a través de la pérdida. Humildad y poner los pies sobre la tierra a través de esas experiencias. Lo mismo pasó con Ecuador. Ahora, no sé, como tú dijiste hace unos minutos, se le veía haciendo múltiples actividades a la selección, a sus jugadores, orando, siendo parte del pueblo, del público. Mi hijo allá en Estados Unidos decía, ¿sabes qué, papi? Acaba de terminar el partido, me voy para el hotel porque queda cerca, voy a recibirle a la selección.
0: ¿Se fue para
1: una ahí? Cantidad de gente recibiéndole en hotel, pero ellos no entraron como habitualmente lo hacían. ¿Ya? Ellos se quedaron en la parte exterior del hotel y se organizaron para tratar, o sea, ellos también tratar de saludar de una u otra forma a su hinchada. Ellos llegaron, simplemente lo que pudieron hacer, hicieron una fila y extendieron la mano para saludar simbólicamente a los primeros que estaban en la fila, no se podía más. Y esto causa una humildad realmente grande y nos da un toque especial de inspiración a cada uno de nosotros, ¿no?
0: Créete que lo que me llama también la atención a veces, lo que hace el ecuatoriano cuando no se da las cosas, en todo, hablo en el ámbito general.
1: Lo deja ahí. Ahí se queda su sombrero.
0: En sí comienza la crítica. Creo que casi toda la semana después del partido después de Curazao, mucha gente comenzó a sacar memes, inclusive atacantes hacia los seleccionados ante Ener Valencia. Decían que ya no tiene la fuerza para estar en un mundial. Y tenemos que ser claros, Ener Valencia llegó con el cartel y sigue teniendo ese cartel como máximo referente de la selección ecuatoriana.
1: Tenemos que preguntar, ¿son ecuatorianos o son haters? ¿Qué mismo pasa? Bueno, vamos con esa canción, no me voy a quedar picado, aunque sea, la voy a escuchar. Esta es la versión en donde varios de los artistas, luego del terremoto en Manta, se unieron para hacer fuerza, ¿no? Y para darle esa inspiración a nuestra gente.

Mi Rumba, buenos días. Qué gusto escucharles después de todo lo que hemos pasado el día de ayer. Estamos aquí parados para seguir trabajando por este Ecuador hermoso. Les saludo desde aquí, desde el Palacio del Color, desde el punto de la esquina más encendida con Rumba, que estamos desde la Avenida Los Atis y 9 de octubre, y les estamos esperando con los brazos abiertos. Y que vive el Ecuador. Un fuerte saludo.

buenos días, mi barrio latino. Les habla el oyente más fiel de la rumba acá en el centro del país. Verdaderamente muy emocionado, porque esta canción igual iba a pedirle yo que por favor la programe. En realidad muy feliz porque Dios le puso en los botines de plata ese gol que nos hace elevar nuestra manera de ver la vida y saber que sí podemos mediante el deporte salir adelante. Como dice por ahí, no me importó lo que haya pasado, lo único que me interesó es el partido de fútbol y festejar y sentirse súper bien y ver que la gente también en un momentito se encuentra alegre. Eso es, éxitos de actitud 100% positiva siempre.

0: Oigan, ¿cuántos ganadores habrá también de la pronóstico Sanf? ¿Cómo está eso? ¿Ustedes sí están apostando? La verdad, sí lo están haciendo. Yo, de mi parte, sí, encantadísimo de dar nuestro pronóstico también. Si quieres ganarte dinero desde $1,000, $2,000, $3,000, puedes. Tú ya tienes la aplicación.
1: Sí, ya me la
0: pronóstico
1: descargué.
0: Sí. ¿Ya? ¿Vamos bien?
1: Más o menos.
0: Vamos bien. Pues que hasta el final tenemos $7,000, ¿no? $7,000 en premios también. En este instante, la gente que aún no ha bajado su pronóstico Sanfra lo puede hacer de forma gratuita. Bájense en este momento a su celular. ¿Qué les cuesta, no? Por ejemplo, hoy, ¿cuáles son los partidos del día de hoy? Por ejemplo, vamos a apostar al aire, ¿te parece?
1: Claro.
0: Tamara sí. No quiere venir, ¿sabes por qué?
1: ¿Por qué?
0: ¿Por qué? Porque le toca pagar la apuesta de ayer.
1: ¿La apuesta cuál es?
0: ¿Ah? O sea, si gana la selección, ¿tú qué prometes?
1: ¿Ya?
0: Y ella prometió regresar con su ex.
1: ¿Es en serio?
0: Llamarle ella. Ella tenía que llamarle hasta con María.

0: Hecho y todo, pero tenía que regresar con su ex.
1: Y no quiere cumplir.
0: No sé, se hace ahora, dice, oye, ¿sabes qué? Me he enfermado. O sea, yo estaba listo, yo de hecho hasta hablé con una amiga que es mariachi. Le dije, vamos a hacer una llamada telefónica a eso de las 11:40 que llega la TAMI, más o menos. Dijo, sí. Bueno, ya está todo listo.
1: Ya lo vamos a despedir a TAMI.
0: Lo que no pude conseguir es al... Porque le quería poner hasta al ese señor que dice... ¿Cómo es? El patrón.
1: Ah, el patrón.
0: Al patrón, es que dice, señorita Tami, señorita Tami. O sea, ahí estaba todo. Ya estaba todo armado, estaba todo. Listo. Y ahora me va a dar tiempo, ¿no? Creo que la próxima semana hará eso. Pero, o sea, ahora que quiera regresar el novio es otra cosa.
1: Cosa seria.
0: Eso es otra cosa.
1: Eso
0: o sea, imagínate que haga la foque, la radio y todo eso. No, eso tenemos que verlo la próxima semana. Eso sí.
1: Sin duda.
0: Y voy a grabar. No hay que hacer así. A mí también me dijeron que haga eso, pero no saben, no aposté con quién, con cuál ex. Esa es la cosa. Entonces me va a hacer.
1: O sea, no lo van a poder cumplir.
0: Ay, partidos del día de hoy. Cuéntame.
1: A ver, Fer, déjame contarte.
0: Vamos a la apuesta, gana o pierde. Ya. Gana, pierdo, empate.
1: Gana, pierdo, empate.
0: A ver, anoten estos
1: para los que nos
0: marcadores del día de hoy. A ver
1: la fecha se abre el día de hoy con el partido entre Noruega y Francia.
0: Noruega-Francia.
1: Ya, este partido va para las 14 horas en el estadio de Boston.
0: Ya, juegan Noruega-Francia.
1: Francia.
0: Yo voy, gana Francia.
1: Ya,
0: ¿tú?
1: Yo voy porque gana Noruega.
0: Ya, escuchen, okay. Graben eso, tienen grabado ahí en la producción. Siguiente partido, esto es a las 2 de la tarde.
1: Ya, el otro partido para las 14 horas es el de Senegal ante Irak.
0: Son partidos simultáneos, ¿no?
1: Sí, claro.
0: Perfecto. ¿Es Senegal?
1: Irak.
0: Senegal, Irak. Voy por. Gana Senegal.
1: Ya, yo voy que.
0: Empata.
1: Empates.
0: Muy bien.
1: Ya, vamos con el otro partido entre Cabo Verde y Arabia Saudita. Este partido va para las 19 horas en Houston.
0: ¿Quién es a las 19 horas? ¿Quién es?
1: Los equipos de Cabo Verde y Arabia Saudita.
0: Empate.
1: Ajá. Yo también digo empate.
0: Perfecto. Siguiente.
1: Vamos ahí. Este partido es muy importante.
0: No, voy, gana Arabia Saudita, ya.
1: Cambiaste.
0: Cambié.
1: Ya, okay.
0: Anótenlo, por favor.
1: Ya, el otro partido que tiene mucha expectativa es el de Uruguay ante España.
0: Uruguay ante España.
1: Este partido es por el grupo
0: H. Qué pena, oye.
1: A las 19 horas en el estadio de Guadalajara, en México.
0: Qué pena, obvio, por latino.
1: Ya, ¿cómo van esos pronósticos?
0: Gana Uruguay. Va a ser histórico.
1: Ya. Vamos iguales de ahí, yo también digo que gana Uruguay.
0: ¿En serio?
1: Sí, sí.
0: Vamos,
1: es
0: vamos
1: que,
0: Uruguay,
1: vamos. Ahí,
0: vamos.
1: A ver, el otro partido es entre Egipto e Irán por el grupo G a las 22 horas en el estadio de Seattle.
0: Irán.
1: Vas a Irán.
0: Voy
1: a
0: Irán.
1: Yo digo que gana Egipto.
0: Egipto, ¿vale? Irán, vale. Okay. Anótenlo, por favor, porque el que pierde va a ser una fiesta en cualquier lugar.
1: Ya,
0: o del break o del barrio latino, en cualquier lugar. Ya, el que pierde.
1: A ver, y el último partido es entre Nueva Zelanda y Bélgica por el grupo G a las 22 horas en el estadio de Vancouver, en Canadá.
0: El último es a las 19 horas mismo, ¿no?
1: A las 22 horas.
0: ¿A las 22 horas es?
1: Nueva Zelanda ante Bélgica. ¿A quién le vas?
0: Por cosas de la vida, Nueva Zelanda.
1: Nueva Zelanda, ya. Uh-huh. Yo voy porque gana Bélgica.
0: ¿Ah? ¿Vamos ahí?
1: ¿Ya?
0: Así quedamos.
1: Ahí quedamos.
0: La apuesta es una fiesta, ¿no?
1: Sí.
0: Una fiesta. Va.
1: Okay.

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0: Ya tengo a mis tres gallos para el karaoke el día de hoy. Así es que saluden, por favor, chicos.
1: Hola, hola, ¿cómo les va, querida audiencia? Muy
0: Andrés,
1: buenos días.
0: ¿Qué canción te sabes? A ver.
1: Yo me sé bachata bastante.
0: Ya, una bachata en la voz de
2: artista
0: deportiva
2: artista
0: del favorito. Barrio Latino.
1: De Romeo Santos.
0: ¿Y tú?
2: Yo te dije algo de Los de Adentro, Negras.
0: Ah, no, ay, qué sí, buena sí, esa canción, sí, sí, no, es. Sí, no. Ya te voy a poner, ¿no? Ya te busco, o sea, aquí le tenemos de todo. Pero lo que tenemos en este instante es nada más y nada menos que...
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1: Y claro que sí, porque ayer nuestra selección ecuatoriana dio la sorpresa de este mundial, porque venció 2-1 a Alemania. Del mismo modo también Costa de Marfil le ganó 2-0 a Curazao, Países Bajos 3-1 a Túnez, Japón empató 1-1 ante Suecia, Turquía le ganó 3-2 a Estados Unidos y Paraguay 0-0 frente a Australia. ¿Viste ayer el partido, Fer?
0: Sí, acaban de llegar algunos invitados, pues estaba desconcentrado en esta cuestión, estaba un partidazo, ¿no?
1: Así es, y del mismo modo recordemos, ¿no?, que en ante... que bueno, no fue un partido que la verdad a muchos nos hizo llorar, porque la verdad, créanme, en los últimos minutos fue que ya había ganado Ecuador con un tanto de Gonzalo Plata, pero la verdad...

0: fue que dominó desde todos los ámbitos Ecuador a Alemania desde el primer minuto. Y bueno, para continuar con esta conversación, damos la bienvenida al profesor Giovanni Alfonso Mera. Profe, buenos días y gracias por venir a esta entrevista.
1: Un gusto saludar con ustedes. Es un placer nuevamente estar aquí y como siempre a las órdenes.
2: ¿Viste algunos de los partidos del día de ayer, Giovanni, tal vez?
1: Lo de Ecuador, pues principalmente.
2: Es el principal. Eso. Bueno, ya vamos a llegar a ese punto. Pero antes que nada, y de hecho, algunas apuestas hoy estaba haciendo también con James, hacía más o menos apuestas en donde se veían los marcadores para el día de hoy. Ya los vamos a tener. Y las respuestas deben ser, o gana, o empata, o pierde. Una de tres. ¿Qué teníamos ayer?
1: Los partidos del día de hoy son muy buenos, muy interesantes.
2: Yo veía equipos que, de verdad, veía equipos que no son. Por ejemplo, el de Uruguay-España, ese es lo que espero yo el día de hoy.
1: Hay el de que juega Haaland también con Inglaterra, me parece.
2: Ya. Inglaterra, ¿cómo estamos para el día de hoy?
0: Bueno, los partidos para el día de hoy son Noruega versus Francia, Senegal, Irak.
1: Noruega-Francia.
2: Noruega-Francia, ¿quién gana ahí?
0: Yo le apuesto a Noruega.
1: Yo también quiero que gane Noruega.
2: Yo también Noruega, también. Sí. Eso es
0: a las 2 de la tarde.
2: Perfecto, el siguiente partido.
0: De ahí a la misma hora, 2 de la tarde, Senegal versus Irak.
2: Senegal-Irak.
0: Yo le voy a Senegal.
2: Yo le voy a Irak.
1: Igual porque viene en alza Senegal y es un gran equipo.
2: Vamos con eso. Siguiente partido, a ver cómo estamos.
0: Uruguay-España. Yo le voy a Uruguay.
1: Yo le voy a España.
2: España.
1: Sí, yo le voy a España.
2: Yo le fui a Uruguay,
1: pero España está con mejor fútbol.
2: Ay, ay, ay, Uruguay siempre nos jala el sentimiento, ¿no?
1: Ser Uruguay latinos. Es de los que la garra charrúa sale en estos partidos difíciles, como lo hizo ayer Ecuador, por supuesto. Entonces, por ahí puede haber algo diferente, pero como favorito le veo a España.
2: España tiene un mejor planteamiento, es más ofensivo.
1: Me gusta el juego ofensivo que ellos tienen. Le hacen tan fácil y convierten, que es lo principal, tienen certeza en la definición.
2: En España, ¿qué figuras tenemos?
0: Algunas figuras mismo están, no sé si Yamil nos puede recordar, profe.
2: Es de Mbappé, ¿no?
0: No, Mbappé es de Francia.
2: Perdón,
0: de Francia.
2: Estoy perdido.
1: Yamil Yamal.
0: ¿De en qué el equipo muchacho juega?
2: Yamal.
1: En España.
0: Ah, en España mismo, ok.
2: ¿Uruguay?
0: Uruguay tenemos a algunas otras figuras, no. Para mí la principal sigue siendo el arquero, Fernando Muslera.
1: Bueno, aparte de eso, Uruguay no está brillando tanto. Sus figuras están un poquito opacadas. Como les digo, esto del fútbol, por eso es fútbol, ¿no? Es impredecible lo que puede pasar. Muchos equipos o muchos jugadores despiertan cuando los partidos son apretados y dependen justamente del resultado de ese día.
2: Muy bien, perfecto.
0: De ahí tenemos otros partidos también más. De igual manera, Cabo Verde frente a Arabia Saudita a las 19 horas y a las 22 horas Nueva Zelanda, Bélgica y a esa misma hora Egipto versus Irán.
2: A ver, ¿cómo estamos con esos partidos? A ver.
0: Cabo Verde versus Arabia Saudita.
2: Tú, Andrés.
0: Yo le doy a Arabia Saudita.
2: Sí. ¿Arabia igual?
0: Sí.
2: Anotamos aquí el siguiente partido.
0: Nueva Zelanda, Bélgica, yo a Bélgica le doy.
1: Sí, Bélgica.
2: El que pierde pone el almuerzo la próxima semana.
0: Ya. Perfecto. De ahí Egipto versus Irán, yo le voy a Egipto.
1: Tiene mejor fútbol porque...
2: ¿Egipto?
1: Sí, tiene mejor fútbol.
2: Muy bien. Giovanni, ¿cómo estamos con los posibles, podríamos decir, el posible partido? ¿Contra quién se enfrentaría Ecuador?
1: Hay diferentes... criterios sobre con quién nos puede tocar. Tenemos que, lógicamente, vamos a tener que esperar hasta el día sábado, porque el sábado justamente se definen ciertos partidos. Por ejemplo, nos puede tocar con Inglaterra, nos puede tocar con México, que es entre las posibilidades que se barajan al momento. Y yo la verdad quisiera México, Inglaterra, no quisiera otro equipo más fuerte, más alto. Peor un sudamericano como Argentina, por decirte.
2: ¿Cuál es el que más te daría miedo, por decirlo así, o cuál sería el más fuerte que nos tocaría?
1: Si nos tocaría Argentina, por ejemplo, por ahí barajaban que nos podría tocar, no queremos, ¿no? Uh-huh. Yo pienso que México o Inglaterra, Con Inglaterra tenemos una revancha en el Mundial.

0: de Alemania nos dejó fuera con gol de Beckham cuando le teníamos totalmente dominado a ese equipo, y de rodillas nos agradecían y nos daban las gracias por haberle cedido el pase con el gol. Lo único que hicieron ellos fue eso, ¿no? Y ahora tendríamos esa revancha. Mira, bueno, adicional también tendríamos que ver dos equipos más que pelean el día de mañana. Hay que ver, hay que esperar, no nos podemos adelantar.
1: Bueno, todo hasta el día sábado, nada más.
0: Exactamente.
1: ¿Tenemos preguntas el día de hoy, miscelánea?
2: Claro que sí, porque justamente estuvimos hablando sobre el partido España versus Uruguay. ¿Cuántas veces han enfrentado España y Uruguay en Copas del Mundo? Y recuerden que pueden escribirnos a nuestra línea de WhatsApp al 0999-889-889.
1: 0999-889-889 es la línea telefónica para responder las siguientes preguntas. Son tres nada más.
2: Claro que sí.
1: Hoy el Barrio Latino, como siempre, te lleva a comer comida, a disfrutar de comida mexicana. ¿Te gusta la comida mexicana?
0: Sí, sí.
1: ¿A ti?
2: A mí, por supuesto que sí.
1: ¿De cuál? ¿Cuál es el plato favorito de ustedes?
2: Para mí el burrito es, o si no, los tacos también me suele gustar.
0: Los burritos.
1: Ya, la sopa azteca es tremenda.
2: El pozole también es otro.
1: El pozole, también hablando de sopas. Don Fernando, buenos días, deseándole un lindo día. Desde la Tacunga quisiera que se haga realidad tantas ofertas si ganaba Ecuador. No le daban a nuestra tricolor de aquella señora... ¿Qué dice Cuyé? Le iba a dar chance a quien le pretendía. Claro, sí, pero no viene, pues, Tamara. Hoy pagan porque pagan. Tiene que pagar todos los que ayer les decía, oigan, ¿qué va a pasar si gana la tri? ¿Qué hicieras? ¿Ustedes prometieron algo?
2: Yo, la verdad, no prometí nada, porque yo... Y les voy a comentar un poco lo que hice ayer mientras jugaba la selección.
1: Ya vamos a llegar al comentario de la selección, pero ¿prometiste tú algo?
2: No.
1: No prometí.
2: ¿Tú, Giovanni, prometiste algo si ganaba ayer la selección?
0: No. Tenía toda la esperanza que sí iba a ganar. Acuérdense que anteriormente lo había dicho que... Hay momentos en que un equipo es como que se siente aliviado cuando los rivales no son tan exigentes, y es justamente lo que le pasó a Ecuador en los dos primeros compromisos. Y le tocó sacar todo su contingente futbolístico en un partido sumamente difícil, complicado, y demostramos que nosotros tenemos casta.
1: Voy a terminar con este mensaje. Dice: los profes que cumplan sin mandar deberes, los locales y sus comidas, quien ofreció la ropa de marca, ¿qué será? ¿Ya dieron? Es tanta la emoción que no me acuerdo tantas ofertas que tenía.
0: Muchos ofrecieron.
1: Es fuerte, sí, yo ya les cuento de qué ofrecieron. Vamos con las preguntas. En este instante, ¿quién desea ganarse premios? Tienen que responder lo más rápido posible. Atentos, por favor, al 0999-889-889. La primera pregunta es...
2: Dice así: ¿cuántas veces han enfrentado España y Uruguay en Copas del Mundo? Tienes opciones: 1, 2, 3 o 4 veces. Repito, ¿cuántas veces han enfrentado España y Uruguay en Copas del Mundo?
1: Ya tengo respuestas aquí.
2: Ver,
1: yo no
2: ¿qué
1: sé.
2: Nos dice?
1: ¿Tú sabes la respuesta? Sí, sí, sí. Ya, pero no digamos.
2: A ver, ¿qué nos dice la audiencia?
0: Yo me callo.
2: Sí, esa es la respuesta correcta.
0: Es 2.
2: En 1950 en Brasil y en 1990 en Italia.
1: Un aplauso, por favor, para el 4241. Jessica dice aquí: Jessica, envíame todos tus datos para enviarles al Tacamex, por favor, muchas gracias. Acá ponían 3, estaba ya. Es la primera respuesta, ¿no? La siguiente pregunta es...
2: Dice así: ¿en qué mundial anteriormente se enfrentó Ecuador y Alemania por única vez en fase de grupos? ¿2002, 2006, 2010 o 2014?
1: Otra vez.
2: ¿En qué mundial anteriormente se enfrentó Ecuador y Alemania por única vez?
1: ¿El del 0104-2006?
2: Esa es la respuesta correcta.
1: Muy bien, pero...
0: 2006.
1: 2006 desde el año. Wow. Y la última pregunta. A ver, envíame, por favor, del 0106, rapidito, tus datos. ¿Y la siguiente?
2: Bueno, dice así, un poco ahí les dejo. ¿Qué tienen en común Egipto e Irán en la historia de los mundiales antes del 2006? Repito, ¿qué tienen en común Egipto e Irán en la historia de los mundiales antes de 2026? tenemos opciones. Ambos han sido campeones, nunca se han enfrentado en mundiales, han jugado finales entre ellos o son selecciones europeas.
1: Quiero tener la respuesta, pero tú sí.
2: A ver.
1: Tú sí tienes. A ver, no, ahí espérate yo. Ustedes sí, bueno, obvio.
2: Que a ver, ¿qué nos dice la audiencia? Veamos.
1: Del 77-77 me dice, nunca han jugado.
2: Ah, esa es la respuesta
1: aplauso,
2: correcta.
1: Por favor, que ni siquiera, tú sí sabías. Yo tenía la intuición que sí.
2: Pero tú sí sabías, Polito, que nunca
0: se enfrentaron. Yo estaba con eso, de que nunca han jugado en un mundial, por supuesto.
1: Bueno,
0: se,
1: hoy...
0: Se han enfrentado en las copas que hay por allá, pero no...
1: Giovanni el Pollo Mera, ¿qué tan bueno es para un karaoke?
0: Malísimo.
1: No sé, pero ahora vamos a cantar.
0: Malo, o sea,
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0: tengo voz
1: te salva.
0: De carro
1: tengo. 11:55, ya vamos a hablar cómo recibió los goles ayer. Giovanni, el Pollo Mera, atentos. Ya conversamos de esto.

0: Esto es lo que escuchó, entonó, cantó toda la gente el día de ayer, luego del resultado.
1: No puedo verte.
2: Así, así es, creo que cantó todo el estadio más bien, a todo pulmón, eso.
3: Es increíble, yo pienso que somos el único país que nos alegramos, nos llenamos de alegría con una canción triste.
2: Oye, es que la verdad, mira, hablar de nuestro juramento es hablar de un himno ecuatoriano, que todo ecuatoriano debe saber.
3: La historia, la historia.
0: Es una forma también, mira, para los mexicanos les ponen cielito lindo. Ese lunar que tiene cielito. Entonces, yo me imagino quién estuvo en la cabina de producción ahí en el estadio. Dijeron, oigan, ¿qué les ponemos a estos ecuatorianos, por favor?
3: Ya hemos hecho
0: nuestra
3: canción.
0: ¿Qué les ponemos a estos chicos? Y ya la hicieron.
3: Todo lado, ya.
0: Y es como para decirles, no puedo verte triste porque me mata. O sea, se lanzaron de esta forma. Y luego de escuchar también el himno nacional, que es uno de los mejores de todo el mundo, está dentro del listado de los himnos más lindos de todo el planeta. Se imaginan tanto en letra como en música. Escuchar ese himno nacional, wow, no me imagino cómo estaría. Tú que has vivido, obvio, cantando el himno nacional en diferentes estadios a nivel mundial, Giovanni, ¿cómo estaría esa gente, no?
3: No, eso te digo, llega una angustia al corazón, uno siente que sube alguna cosa caliente y lo único que hace es desahogarse llorando, porque wow, es como que te llenas de sentimiento, el cuerpo se estremece. Y te acuerdas, pasa una película en segundos, todo lo que es Ecuador, lo que es tu vida, de la gente, eso es Ecuador.
0: No hubo día que los hombres ayer hayan llorado en todo el año, ¿no?
3: Nos desahogamos.
2: Bueno, les cuento ayer, ¿sí?, lo que me pasó. Estuve justo en el cine ese rato que estaba jugando Ecuador, y yo mientras ya se reproducía, antes de que se reproduzca la película, yo estuve mirando en el teléfono el partido, y qué bestia, me daba ganas de gritar ahí en pleno cine, ¡gol de Ecuador!, ya cuando marcó Gonzalo Plata, y era la emoción total ya cuando pitó el árbitro ya al final del partido.
0: Giovanni, ¿qué es lo que, bueno, hablábamos aquí dentro del Barrio Latino, dentro del programa, el día martes, que le faltaba un poco más de hambre a los jugadores de Ecuador, es hambre que solamente la gente que se paran, se levantan, vuelven, se caen, no importa el balón, doy la vida, dejo la vida, dejo el alma en este juego, les faltó un poco más, eso es lo que decía mucha gente.
3: Lo que yo decía, y me ratifico en mis palabras, es que los jugadores sentían eso de que pueden dar mucho más, pero uno tiene que ser obediente tácticamente a las disposiciones del técnico. Uh-huh. Por ejemplo, si el técnico te dice, tú coges el balón, te desplazas por derecha, no me bajas, no me retrocedes, o tú solamente por derecha pegas del centro y automáticamente regresas a defender.
0: No hagas más, ese es tu
3: Entonces,
0: límite.
3: La obediencia táctica no estaba bien, bien encaminada en ese sentido. Por eso es que te digo, con la reunión que tuvieron los jugadores, pidieron ellos que les deje aflorar todo su potencial futbolístico, querían estar sueltos y irse con todo, y hablaron con los defensas, dijeron, ustedes estén concentrados porque nosotros tenemos que arriesgar, no nos queda más, es vida o muerte. Uh-huh. Por eso te digo, yo tenía una confianza que se iba a ganar este partido.
0: Porque tú tenías una información interna probablemente.
3: Es que sabemos todo el potencial que tienen nuestros jugadores, y todo el Ecuador estaba reprimido porque no verían aflorar todo lo que tenemos.
0: O sea, el director técnico solamente
3: es que se le culpaba tanto al director técnico. Ajá. Porque él ponía límites, él se conformaba con los empates. Mira, cuando jugamos con Guatemala, me parece que era Guatemala, sí, y ganamos con 3 goles, ellos se divirtieron, fueron para adelante, ese era el Ecuador que queríamos en el Mundial. Uh-huh. Pero aquí tuvimos mucha cautela, cuidamos el resultado porque queríamos sumar un punto, de por ahí hacer un gol y sumar los 3, pero no vimos en los 2 partidos anteriores lo que vimos ayer.
0: Quemaron los barcos.
3: Una inyección de anímica, de coraje, de ñeque, de valentía y de capacidad, porque lo que tienen es capacidad, y eso nos dio la pauta de que fuimos con todo contra una potencia mundial como Alemania y lo ganamos y nos dieron esa satisfacción.
0: El cambio entonces fue de ser un Ecuador defensivo, se transformó en ofensa total.
3: Ofensivo, sí, en ofensivo. Lógicamente el transformarse en ofensivo no quiere decir que te descuidas de defensa, es al contrario. Mientras vos tienes una buena defensa, tienes la oportunidad de soltarte, y eso es lo que le faltaba al equipo, soltarte hacia adelante, a buscar el arco rival, porque con goles se ganan los compromisos.
0: Oye, qué fuerte, ¿no? Porque ya cuando teníamos asegurada la ganancia, uno pensaba y decía, ¿no?, en su loco pensamiento, ya ahora sí, chicos, váyanse solo a defender nada más, quédense ahí. Nosotros, ¿qué hacen por ahí? O sea,
2: y justo también la confianza que tuvo Nilson Angulo, porque a la primera llegada que tuvo Ecuador al arco contrario, pateó de un, remató y llegó el gol.
3: Es que eso es lo que nos falta, patear. Es como, por ejemplo, yo cuando manejo equipos profesionales o equipos de juveniles, yo a los delanteros o a los volantes, a todos les digo, el que patea el arco yo le aplaudo, así me bote al maíz. Así les digo.
0: ¿Por
3: yo.
0: ¿Por qué? Porque es la confianza.
3: Es que mira, si vos te acostumbras a rematar al arco, vas cogiendo práctica, ¿no es cierto? Es como cuando tú coges una escopeta, las primeras se te van a ir por un lado, pero vas cogiendo práctica y va a llegar un momento que le atinas a todo lo que se mueve. Es lo mismo jugando fútbol. Tú empiezas a patear, la primera se te va al córner, la segunda se te va por arriba, lejos, pero cada vez te vas acercando. Al menos yo, como mi vida futbolística fue delantero, empecé a patear el arco 100,000 veces, me recriminaban mis compañeros, pero la onceaba, la metía y era héroe. Entonces eso es lo que le estaba faltando a Ecuador. Entonces ahora se ha dado cuenta de que puede, y comenzó con un tiro de Edner Valencia que remató fuerte, pero lamentablemente fue casi a las manos. Pero el Ecuador se incentivó y buscó, y es que cuando tú buscas se presentan las oportunidades. Mira el gol de Plata, estuvo buscando, pescando, y de pronto el arquero iba a coger y se quedó con las manos abiertas pensando claro, que ya le llegó el balón, y entró el zapato de Plata y hizo ese gol maravilloso que nos puso a llorar, a cantar y a reír.
0: Si tuvieras que poner tres nombres de ahí de los jugadores que más se destacaron en la selección ecuatoriana, ¿cuáles serían?
3: Bueno, ayer yo, por ejemplo, vi un Vite extraordinario. Es un jugador polifuncional, te juega de cinco, te juega de defensa. Estuvo, se multiplicó, y eso es lo que se busca con los jugadores.
0: Claro.
3: Cuando un jugador multiplica sus características, su potencial, se transforma como en dos jugadores, y eso pasa factura al equipo rival porque es un equipo superior. Los muchachos se multiplicaron, no es que, por ejemplo, cuando te mides, solo me tengo que ir allá y nada más, no, si voy allá tengo que ir a ayudar al compañero, al de allá necesita ayuda, y te mueves por todo el campo, lógicamente sin salirte del sistema táctico que tienes que utilizar dentro del campo de juego, de tu posición dentro del campo de juego. Ajá. Pero ayudas en todo lo que puedas. Entonces un país crece. Por ejemplo, Vite, el arquero.
0: ¿Angulo?
3: ¿Ah?
0: ¿Angulo?
3: Sí, Angulo, Vite, y ponte ahí
0: Plata.
3: Plata no brilló tanto, pero hace un trabajo inteligente de movimientos y nos regaló ese gol estupendo. Pero yo pienso que este muchacho Angulo, este muchacho es el que nos hacía falta, porque todo balón que coge trata de ir para adelante, enfrenta, o sea, les hace retroceder con el balón a los defensas contrarios, y eso provoca que el equipo vaya sumándose en

0: defensiva. Es algo táctico muy bueno tener. Lo mismo este muchacho llevó a cuando él coge, trata de enfrentar. Entonces mueve defensas. Cuando tú mueves defensas, crean espacios. Y esos espacios son los que nosotros necesitamos.
1: ¿Viste confianza en el Ecuador?
0: Mucha confianza. Ayer los muchachos tuvieron confianza en sí mismo y nos transmitieron confianza a todo el pueblo ecuatoriano. Lógicamente que después del 2-1, esos minutos eran los más eternos y lentos que había han pasado en nuestras vidas, porque no pasaba el reloj. Cuando sacaron 7 adicionales, todavía teníamos que ir sumando los 7. Yo a veces cogía, me iba abajo a la cocina.
1: Parece que se hacía corto el tiempo.
2: Se hacía eterno.
0: Haciendo tiempo y decía, nada, entonces no pasó nada. Y quemaba yo segundos haciendo cosas. Increíble como uno se compenetra en lo que es el fútbol.
1: Y el conteo regresivo fue para las lágrimas, ¿no? El conteo regresivo, ya, decir, ya hasta
0: y mira
1: ahí nada
0: lo, que,
1: más el
0: lo que hacen ellos, cómo se termina el partido. El partido se termina en una forma ofensiva. Ellos queman los últimos segundos o el último
1: queriendo
0: minuto
1: el
0: en la cancha de Alemania. Ahí tocando entre ellos y saque otra vez lateral, despacio, otra vez tocando. Ahí quemaron los minutos. No quemamos botando el balón ni en nuestra cancha desesperados con el equipo que se nos vino encima. Quemamos el tiempo proponiendo nosotros.
1: Los medios de comunicación a nivel internacional hablaban ya, o sea, ¿para qué Ecuador? Ecuador va a perder y todo eso. Hay mucha gente que confió. Desde Uruguay confiaron. Gente de Argentina confió.
0: Sí. Es que es una buena selección.
1: ¿Y qué es lo que le dio esa confianza a la gente? ¿Qué es lo que le dio la confianza, la poca confianza a nivel internacional de los medios de comunicación?
0: Es que la confianza que Ecuador se ganó no es solamente por lo que está ahorita desde este momento en el Mundial, sino con lo que vino haciendo desde el inicio, con 3 puntos menos, y jugaba y ganaba y jugaba y ganaba. Vino la era de Cáceres, es verdad. Ganamos muy pocos partidos, pero empatamos un montón. Entonces él fue más resultadista que darle un fútbol más alegre. No así como Colombia se soltó más, por decirte, en los últimos partidos que tuvo de eliminatorias. La sumatoria de puntos es lo que nos dio ya un poquito de estabilidad, pero la prensa internacional destacaba y le ponían inclusive como favorito en el Mundial. Se alarmaban ellos de ver que no pasó nada en el Mundial. ¿Qué pasa con esa selección? Pero ayer ya cambiaron el criterio de lo que es verdaderamente Ecuador.
2: Y cabe mencionar también de que nuestra selección ecuatoriana se convierte después de Brasil, Argentina y Uruguay en la cuarta selección en vencer a Alemania, porque Brasil ya le ganó a Alemania en la final del 2002, Argentina por otro lado le ganó de igual manera en 1986 y Uruguay en el 2010 por el tercer lugar.
1: Decían que México también le había ganado, ¿no? Que no. México también le había ganado a Alemania.
0: No tengo idea de eso.
1: Bueno, vamos a revisar este detalle. Qué bueno, estamos en la cabina con Andrés López, nuestro encargado de deportes en el Barrio Latino. Giovanni El Pollo Mera, hablando acerca de este sueño, ¿no? Así. ¿Sí le ganó?
2: Sí, le ganó México a Alemania 1-0 en el Mundial de Rusia 2018 con un tanto de Irving Lozano.
1: Perfecto.

0: Ay, ay, ay, aquí en la cabina de 88.9, mientras disfrutamos de una buena salsa, hoy es viernes, qué lindo. Solo por eso, fin de semana de comida ecuatoriana. Por ejemplo, Giovanni el Pollo Mera, tu plato ecuatoriano favorito, ¿cuál es?
1: Para mí el caldo de gallina criolla.
0: Caldo de gallina criolla, te llena de energía, te lleva... ¿Saben qué? Los soperos, había conversado con un amigo, con John Sanafe, decía, oye, amo las sopas. Digo, ¿por qué? Dice, no sé, me lleva a la familia. Yo llegaba a veces del trabajo y toda la cosa, y mi mamá me daba sopita, y no era la hora, ¿no? Entonces como que se siente uno en casa, ¿no? En el
1: sí,
0: hogar.
1: Verdad.
0: Un buen caldo de gallina criolla. ¿Tú, Andrés?
2: Para mí mi plato favorito es el yaguarloca.
0: Yaguarloca. Entonces promesa, este fin de semana vamos a prepararlo nosotros mismos y vamos a disfrutar. Yaguarloca, ¿qué tan difícil será hacer?
2: Sí, es bien, bien complicado. Al menos en mi casa, mi madre desde bien temprano se suele levantar a preparar el yaguarloca cuando suele hacerlo.
0: Difícil, ¿no?
2: Sí,
0: ¿tú
2: sí,
0: qué tal
2: difícil.
0: Eres para la cocina, Giovanni?
1: No tanto, mi mujer es experta.
0: ¿Y así tú?
2: ¿Y tú qué tal?
1: Yo soy el ayudante nada más.
0: El que pone la música y nada más.
2: Yo soy vuelta el asistente.
0: El que hace la conversa.
2: El asistente, el que va, el que da yendo a comprar en la tienda eso, lo que necesitan, eso. Así.
1: Falta ¿ya? Esto, falta esto.
0: Muy
1: otro.
0: Bien. Cuento con ustedes, muchachos, entonces cuando vaya a cocinar yo. Miren, me acaban de enviar un video. No sé si ustedes también a través del 0999-889-889 me envían videos de gente que ya está pagando las apuestas en diferentes locales comerciales. Me acaban de enviar un video en donde está una cola en la calle Sucre y Mera. Me
1: sí,
0: envían
1: desde la Mera.
0: ¿Qué había ahí? ¿Ustedes pasaron por ahí?
2: Justo antes de venir para acá.
1: Yo guardé el carro ahí, al frente, que hay un garaje.
0: Ya.
1: Y justamente veía una cola tremenda de gente y decía, ¿qué será?
0: ¿Qué estarán pagando?
1: No sabía qué es. Tú me dices ahora que es para las apuestas. Y con gusto andar a cobrar las apuestas.
0: Claro, no sé en dónde, ¿no? Y es que lo que pasa es que no puedes prometer cosas. Y eso se llama engañarle al cliente.
1: Exactamente.
0: Y está dentro de la parte legal. O sea,
1: sí,
0: si hiciste
1: está
0: eso.
1: Dentro de la parte legal.
0: Te toca. Dice, es un local. Dice así, espérenme un ratito. Es un local de fresas con crema. Así dice, ¿no? Porque los que ofrecieron los productos gratis, si Ecuador le ganaba, mucha atención. El histórico triunfo 2-1 de la selección de Ecuador frente a Alemania no solo aseguró el pase de la tri a la siguiente ronda del Mundial, sino que activó de inmediato una ola de compromisos comerciales durante los días previos al encuentro. Decenas de negocios, desde restaurantes hasta concesionarios y agencias de viajes, inundaron las redes sociales con una arriesgada estrategia de marketing: ofrecer mercadería, descuentos extremos y servicio gratuito si Ecuador lograba la victoria. Este viernes 26 de junio de 2026, con el resultado firme, la factura está al cobro y la ley prohíbe dar marcha atrás, aunque muchos de estos establecimientos lanzaron las ofertas confiando en que la probabilidad de una victoria frente al equipo debutón era mínima. El marco legal ecuatoriano no contempla el arrepentimiento comercial. ¿Qué dice la ley de consumidor del Ecuador? La Ley Orgánica de Defensa del Consumidor es clara respecto a este tipo de compromisos. Según el artículo 46, promociones y ofertas, toda la promoción, o sea, se metieron en líos.
1: Por supuesto, porque es legal eso.
0: Claro, yo por suerte dije, voy a regresar con una ex. No sé con quién, pero ya voy a ver. Tamara me dice que se ha llamado ayer en la noche. Bueno, vamos a ver qué es lo que pasa. Ahora, Ecuador, ¿qué se le viene, Giovanni?
1: Se le viene intentar clasificar a octavos. Este momento clasificó a 16avos, a octavos de final.
0: Es uno de los mejores 16 del mundo.
1: Sí, señor.
0: Uno de los mejores 16 del mundo.
1: Sí. Ya lo hizo Ecuador, ¿no? En Alemania. Clasificó a octavos y ahí nos tocó con Inglaterra y nos dejaron fuera.
0: Ay, viene la revancha, lo que acabas de decir. ¿Qué se viene para ti, Andrés? Algo tenías que decir.
2: Para mí también, yo digo lo mismo que acaba de mencionar Giovanni, se vienen los octavos de final. Para mí, los 16avos solamente va a ser un paso más para que llegue Ecuador a los octavos de final, porque recordemos que justamente hace días atrás que también tú estuviste con nosotros acompañándonos, nos decías que estuviste ahí en el partido justo Inglaterra versus Ecuador. ¿Crees que este podría ser un momento más para que pueda tener una revancha a Ecuador?
1: Ojalá, porque la verdad que ese partido dominamos, teníamos todo para ganar, todo, absolutamente, inclusive físicamente los ingleses no daban más, caminaban, pedían de rodillas que se acabe el partido para ir a los penales. Lamentablemente, faltando segundos, un tiro libre que cobró David Beckham nos hizo el gol y nos dejó fuera. Pero eso es lo más cerca que hemos llegado.
0: Hay algo.
1: Entonces ya hay antecedentes. Yo sé que claro, no juegan las estadísticas ni los antecedentes, pero un antecedente da de que uno sí se puede. Entonces, si Ecuador sigue jugando como está jugando, no vamos a perder nunca las esperanzas, por supuesto.
0: Ay, ay, ay. 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

0: 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Giovanni, muchísimas gracias por habernos acompañado el día de hoy. Gracias a la gente de Power Renta Car, un abrazo gigantesco, nos están escuchando. Esperamos tenerte la próxima semana, ojalá en los próximos días, Giovanni.
1: Esperemos que sí, claro, con gusto, ya saben, cuenten conmigo. Es interesante siempre hacer un análisis de lo que va pasando en el fútbol ecuatoriano, y más que todo cuando las cosas se dan, hay una emoción enorme en cada uno de los ecuatorianos y la esperanza puesta en lo que puede pasar la próxima semana. Estaremos presentes, me avisan, y con tiempo para a veces no aceptar otras invitaciones, pero ahí estaremos con ustedes.
0: Muy bien, para los partidos del día de hoy, ¿cuál es el más recomendado según tú?
1: La verdad que hay partidos...
2: España-Uruguay, para mí es el mejor que se va a tener.
1: Sí, de aquí yo me voy a ver, por ejemplo, el de que juega Haaland, ese también me encanta. Pero España-Uruguay, y yo pienso porque estamos esperanzados en otra selección sudamericana.
0: Sí, qué lindo.
1: Y queremos que la selección, aunque yo le pongo favorito a España, y quiero equivocarme, por supuesto, porque los uruguayos son grandes amigos, y esperemos también que ellos saquen su temple, su fortaleza, y consigan su triunfo, y sigamos avanzando las selecciones sudamericanas como poderío mundial.
0: Vamos a la parte final, Andrés.
2: Bueno, también otro de los partidos que me llama la atención es lo que se jugará a las 2 de la tarde, Noruega versus Francia. Ese es otro de los que me llama, de los que esperamos que y tenemos varias altas expectativas de lo que será.
0: Señores,
1: los vikingos se han ganado.
0: Sí, no,
1: por precio de todo el mundo, ¿no?
0: Por la barra creativa que tiene. Más barras, más. Bueno, nosotros tenemos la clásica ola. Sí, es una ola humana tremenda.
1: Esa nació en México.
0: Con México.
1: En un mundial de México nació esa, la famosa ola.
0: Y miren, ¿te acuerdas cuando estabas invitado en al inicio del mundial? Hablábamos acerca de las mejores barras. No le habíamos tomado en cuenta la de los vikingos.
1: Claro.
0: Ya. Miren.
1: Pero la que está revolucionando el mundo es la nuestra. Hay un cuí que baila ahí, chévere. Entonces,
2: El cóndor también por ahí.
1: Hay un cuisito.
0: Claro,
1: un poncho, has visto.
0: Claro.
1: Extraordinario.
0: Fabuloso. Eso es lo que nos faltaba, de verdad. Sí, vivir este fanfest de esta manera que está viviendo Ecuador. Y gracias. Un aplauso para la hinchada, de verdad, un aplauso grande. Que jamás se detuvieron. Hubo momentos en donde perdieron la fe, de verdad. Hasta yo me incluyo. Pero no importa, estuvieron en los banderazos, estuvieron en los fanfests, en los graderíos, con toda esa emoción. Qué lindo, de verdad, muchas gracias. Estuvo con nosotros el profe Giovanni, el Pollo Mera, hablándonos aquí en la cabina de 88.9, quien en los próximos días también estará con nosotros, compartiendo micrófonos en la cabina de Rumba.

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0: Y claro que sí, en este viernes 88.9 estamos en el receso versión mixeo. ¿Cómo estás en vivo? Y claro que sí.
1: Si le tiro de pronto.
0: Decíamos que Ecuador iba a ganar. Ganó, señores.

¿Cómo la pasaron? Hay mucha gente que salió ayer a festejar todo. Está bien, ¿no? A propósito de quitarse un feriado inesperado. Pero bueno, qué bueno eso. Una alegría al

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bueno, vamos a pasar un fondo. Perfecto. Y siempre es bueno ponernos un momentito la mano en el corazón, escuchar y darnos cuenta lo que está pasando. Es muy lamentable la situación actual de Venezuela. Como la mayoría de gente ya debe de haberse informado en redes sociales, en diferentes medios, sobre los dos terremotos que tuvo, ¿no? 7.1 y 7.0 me parece. Aparte de eso, las réplicas que se están dando. Cerca de 256 réplicas. Y hace un momento nada más nos llegaba un comunicado sobre un terremoto de 5.0 ya en República Dominicana. ¿Y a qué vamos con esto? Que bueno, las imágenes y ciertos videos que están circulando en redes

0: sociales son impactantes, realmente son impactantes. Ver diferentes edificaciones en Caracas que se caen. En La Guaira, donde es el lugar donde tiene mayor afectación. Más allá de la edificación, de la estructura, viene a ser la parte humana. Gente, animalitos que los están rescatando. Y también a este lado hay diferentes colectivos que se han unido aquí en el país y ahora mismo en la ciudad. Hablamos de Ambato, de la zona centro, y qué bonito ver ese aporte de mucha gente. Ya estamos viendo diferentes imágenes que circulan en redes sociales sobre el apoyo y la parte humanitaria que podemos dar para poder ayudar a las personas. Y también nos acompaña hoy en esta tarde Carlita Nieto. Qué gusto tenerte por acá. Qué gusto que nos puedas informar también de cómo se están organizando, qué es lo que están haciendo y cómo podemos formar parte de este momento de alguna manera.
1: Así es, muy buenas tardes. Primero que nada, muchas gracias por la apertura. A ti, Andrés, a Radio Rumba. Mi nombre es Carla Nieto. Bueno, y es para invitar a la ciudadanía de Ambato a que se pueda sumar con su granito de arena. Estamos actualmente recolectando, tenemos dos puntos de acopio acá en la ciudad, uno en la avenida Chiris y Rumiñahui, el local se llama Pizza House, y el otro en la entrada a Miraflores, el local se llama Virtus. Tenemos habilitados esos dos puntos para poder recopilar todo lo que son insumos básicos, alimentos no perecederos, comida, agua, el alimento para bebé y ropa.
0: Bueno, qué importante esto, y todas las personas de buen corazón, los rambateños, hay gran cantidad de gente que está apoyando esta iniciativa. Lo pueden hacer, pueden comunicarse también. ¿A dónde podríamos encontrar algún número en redes sociales?
1: Claro que sí, pueden escribir al 096-39-21-767. Vuelvo a repetir, 096-39-21-767.
0: Si no, también en los puntos pueden acudir personalmente. Cualquier cosa viene a ser algo muy humano, una ayuda muy esencial. Justamente tenemos ya el conocimiento de diferentes vuelos, de diferentes acciones que están tomando estas organizaciones para poder llevar los productos que son muy necesarios, en especial para niños, gente que, como les decía, y en redes sociales podemos visualizar lo impactante que puede ser esto, lo que está pasando.
1: Así es, nos hemos organizado en la ciudad de Ambato. Hasta el día de ayer no había centros de acopio acá en la ciudad. Nos organizamos con parte de colectivos humanitarios en Quito, y la idea es poder enviar la primera carga desde acá en Ambato el día de mañana, más tardar el día domingo, para que pueda salir en el avión que sale el día domingo hacia Venezuela.
0: Bueno, una vez más, por favor, denos los lugares donde se está recopilando toda esta ayuda, que es muy necesaria, por favor.
1: Sí, el primero es Pizza House, ubicado en la avenida Chiris y Rumiñahui, con atención desde las 9 de la mañana hasta las 10 de la noche. Allí se pueden acercar hasta las 10 de la noche. Y el segundo es el local Virtus, ubicado en el Redondel, para entrar a Miraflores, calle Olmedo y Francisco Flor, pasos arriba del Colegio Ceballos, de 9 de la mañana a 7 de la noche.
0: Gracias, Carlita. Repitamos el número, por favor.
1: 096-3921-767.
0: Bueno, y también justamente estamos recibiendo, y nos está indicando acá, Carlita, los diferentes puntos en diferentes lados, en Guayaquil, Quito y en la Amazonía, donde nos estamos uniendo con los hermanos venezolanos que realmente nos necesitan en este momento. Muchas gracias, Carlita. Vamos a estar muy pendientes también anunciando a la gente que acuda, que ese granito, esa parte muy importante, nos hace muy humanos.
1: Así es, muchas gracias de nuevo para hacer la invitación a que se puedan acercar a cualquiera de los dos sitios de centros de acopio. Estamos recibiendo alimentos no perecederos, agua potable, medicamentos, insumos básicos, medicina, ropa, cobijas,

0: y bueno, lo que puedan ayudar también.
1: Muchas gracias. Nos vamos con más. Aquí en 88.9, 1341.
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0: más ya estás lista.
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0: Buenas tardes, son 16:01. Bueno, en esta tarde, a través de Rumba, queremos dar la bienvenida. Está con nosotros ya nuestros invitados para darles a conocer todas las actividades que se van a realizar ya por la financiación, muy bien, del gobierno provincial de Tungurahua. Está con nosotros Lilia Villavicencio, ella es directora de producción del gobierno provincial de Tungurahua. Vamos a comentarles un poquito la agenda de lo que está previsto para este mes que se prevé. Lilia Villavicencio, qué gusto saludar en Rumba. Buenas tardes, un gusto tenerla acá en la Rumba. Bienvenida.
1: Muchas gracias, muy buenas tardes. Debo agradecer el espacio importante que nos brinda este medio de comunicación para que la ciudadanía conozca en detalle algunas de las actividades que hemos preparado precisamente por el mes de la provincialización, que se llevará el 3 de julio. Quiero saludar también a la ciudadanía que está conectada, que nos escucha, en nombre del honorable gobierno provincial de Tungurahua y del doctor Manuel Caizabanda, prefecto de la provincia.
0: Perfecto. Lilia, cuéntanos un poquito cómo está ya el tema de la organización, que se prevé, qué nomás van a tener, cuáles son las actividades que se están ya por darse a conocer en todos los medios de comunicación.
1: Bueno, le

0: Comento que la agenda de provincialización arrancó el 12 de junio con un evento que sumó las actividades de los diferentes 9 cantones a través del programa que hicimos sobre la limpieza y también con el tema de la reforestación. Esta fue una actividad que sin duda pues dio inicio a todo el calendario que tenemos dentro de lo que significaba el tema de la provincialización. Empezamos el 12 de junio y de ahí se han venido llevando varias actividades que ya se han ido cumpliendo, en donde hemos trabajado de manera conjunta con otros sectores, con los sectores productivos, también con la parte pública, porque entendemos que la provincialización es una actividad en donde todos estamos inmersos, estamos celebrando, estamos reconociendo, estamos conmemorando los 166 años de provincialización, y obviamente pues este es el trabajo de nuestros conciudadanos, de esfuerzo, de compromiso que ha permitido salir adelante a nuestra querida provincia. Y el día de hoy me gustaría compartir de manera ya detallada lo que viene para el 3 de julio.
1: Perfecto.
0: Que es precisamente la fecha precisa de la provincialización. El 3 de julio nosotros estaremos en la izada de las banderas. Esto va a llevarse a cabo precisamente en los bajos del gobierno provincial a partir de las 7:30 de la mañana. Posteriormente a ello estaremos en la misa de acción de gracias a las 8 de la mañana en la catedral, en donde pues se agradecerá al creador por todo lo que han significado estos años de esfuerzo, de trabajo y de tener pues hoy una hermosa y bella provincia. A las 10 de la mañana se llevará a cabo la inauguración del sistema de tecnificación de riego Esperanza Montalvo. Esto va a llevarse a cabo en el cantón Ceballos. En este sentido pues estarán autoridades precisamente inaugurando este sistema de tecnificación, que sin duda es un apoyo importante para la producción en el tema agrícola. A partir de las 15 horas estaremos en la sesión solemne de provincialización. Esto va a llevarse a cabo en el Polideportivo Iván Vallejo, para lo cual pues se han invitado a las autoridades tanto locales, provinciales y nacionales, y obviamente también a nuestros ciudadanos que estarán acompañándonos en este especial momento de conmemoración y de recordación. Luego estaremos también el 4 y 5 de julio, llevaremos a cabo los conciertos de provincialización. El día 4 estaremos con el Festival de las Juventudes en el Parque de la Familia. Esta actividad va a llevarse a cabo desde las 10 de la mañana hasta las 6 de la tarde, porque estaremos con la Feria de Emprendimientos, estaremos con un patio de comidas, pero también estaremos con una parte musical que gusta mucho a nuestros ciudadanos. Tendremos artistas de gran talla como Latin Fire, Alter Alpha, tenemos la presentación de Audi, también estará con nosotros Papaya Dada y también estará con nosotros la banda Plash Hill. Entonces, esto es el día 4, sábado 4 de julio. Y el domingo 5 de julio hemos denominado el Festival de la Música Nacional. Estará con nosotros el dúo Viday, los hermanos Núñez, Tierra Canela y para bailar Don Medardo y sus players. Así que quiero hacer una cordial invitación para que las familias acompañen este acontecimiento, vengan al Parque Provincial de la Familia. Es un evento totalmente gratuito. Vamos a tener emprendimientos, más de 100 emprendedores estarán ofertando sus productos artesanales. Estamos hablando de los sectores de cuero, de calzado, de textil, también habrá agroindustria. Bueno, tenemos de todo un poquito, así que la gente puede venir a comprar a nuestros emprendedores y motivar, ¿no? Porque también uno de los propósitos fundamentales es fortalecer la parte productiva. Sabemos que tenemos tiempos difíciles, no solamente en el Ecuador, sino en el mundo entero, y sin duda pues nuestra provincia se caracteriza por ser esa tierra de emprendedores, esa tierra de gente trabajadora, de gente que busca la manera precisamente de hacer alguna actividad para poder llevar el pancito a su casa. Así que en este sentido queremos invitarles para que venga la gente, venga al patio de comidas. De igual manera habrá una gran y una diversidad de oferta gastronómica, igual al alcance del bolsillo de los ciudadanos, y lógicamente a disfrutar de la música, a disfrutar.
1: Vamos a lanzar la casa por la ventana con estos tremendos artistas, con estos días espectaculares, celebrando, cómo no, la provincialización oficial de nuestro querido Ambato, la provincia de Tungurahua. Así que bueno, la cordial invitación está hecha para que también sabemos que el ambateño es entrador, la gente de Ambato nunca se queda ahí, sino más bien pues siempre estamos con los emprendimientos y pues la gente siempre le gusta también disfrutar, y en esta hermosa locación como es el Parque de la Familia, pues vamos a tener este bonito escenario de poder disfrutar a nuestros artistas nacionales. Y pues un año más consecutivo, Liliana.
0: Así es, este escenario, el Parque de la Familia, es uno de los más representativos a nivel de la zona central. Tenemos 57 hectáreas de un espacio natural, de tal manera que la gente puede venir, disfrutar, puede caminar, puede visitar la granja, puede también disfrutar con los juegos que tenemos gigantes para niños. Hay también un observatorio, tenemos también una espectacular toma de lo que es la ciudad de Ambato.
1: Lindo, lindo.
0: Entonces tiene para pasarse todo el día en el Parque de la Familia y luego pues visitar los emprendimientos.
1: Vaya con tiempo, coma ahí mismo,
0: coma
1: disfrute
0: ahí
1: de la música y vaya tranquilo a la casa.
0: Vaya, disfrute y sin que tenga que pagar, así que
1: sin
0: venga,
1: tener que
0: venga.
1: Pagar, como nos gusta.
0: Como nos gusta.
1: Así totalmente de disfrutar la buena música. Lilia, muchas gracias por estar aquí en La Rumba. Hacemos la cordial invitación entonces para esta serie de eventos de la provincialización de Tungurahua que se va a realizar acá. Así que me imagino que también están con información dentro de lo que es las páginas a través de las plataformas digitales, igual para que la gente pueda ingresar, ¿no?
0: Sí, en nuestras páginas oficiales pueden entrar en el Facebook, en el Twitter, en el Instagram del gobierno provincial de Tungurahua, ahí van a encontrar un detalle completo. Sin embargo, permítame también hacer trascendente que vamos hasta agosto con nuestra
1: hasta
0: agenda.
1: Agosto,
0: sí, y quiero resaltar, por ejemplo,
1: por
0: el 9 y 10 de julio tendremos el primer encuentro intercultural del Geoparque del Ecuador, Un Solo Corazón, esto en la Plaza de Arte Salasaca. Del 13 al 17 de julio tendremos el Tungurahua Fashion Week, que es el resultado de un trabajo de capacitación, asistencia técnica, de innovación, en donde vamos a presentar productos con valor agregados. Acá, ventajosamente, Tungurahua se precia por tener varios sectores productivos, muchos
1: Totalmente.
0: De ellos líderes, y estamos hablando de sectores como cuero, calzado, textil y confección.
1: Totalmente.
0: El día del 22 al 24 de julio estaremos presentes en la Feria del Calzado, que organiza la Cámara Nacional de Calzado, del cual también nosotros somos parte, y otra vez la fiesta el 8 y 9 de agosto. De igual manera, ahí tendremos la sexta mega expoferia, tendremos más de 150 productores, tenemos un festival gastronómico, tendremos el día 8 el festival gastronómico del hornado, así que la gente
1: venga. ¿En dónde va a ser esta belleza, Lilia, por favor?
0: Parque de la Familia,
1: también
0: nuevamente.
1: Parque de la Familia.
0: Sí. Tendremos el día 9 la colada morada más grande del mundo. De igual manera, pues invitados todos a que vengan y participen, y sobre todo para que disfruten también de los artistas. Ahí tenemos como estelares los Búfalos, Constelación Vallenata,
1: Perfecto.
0: Los hermanos Ledesma y Ceci Narváez. Así que esta es una agenda espectacular para que la gente venga al Parque de la Familia, venga precisamente con su familia, disfrute y también pues celebremos estos 166 años de provincialización.
1: Muchas
0: Así que
1: gracias.
0: Muchísimas gracias del espacio,
1: querido,
0: muy amable.
1: Muchas gracias por estar acá en La Rumba, y pues ahí estaremos compartiendo los flyers y toda la información a través de la radio para que todo el público se dé cita a compartir de estos estupendos eventos. Vámonos a la pausa publicitaria y estamos ya de regreso con ustedes para dar inicio a la segunda hora del programa.
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1: Aquí vamos, 88.9 de música. Espectacular para este día viernes.
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1: No se olviden que el viernes es el Weekend a Party. Aquí empezamos con el Weekend a Party. Con nuestros invitados, ya viene DJ Tato, también que está con nosotros. En este viernes 16-17, ¿cómo estamos? 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

¿Quién quiere premios? Que levante la mano, por favor. Hoy tenemos viernes de premios. Viernes de premios, así que levante la mano y participa con nosotros. Vamos arriba. Andrés Mejía, DJ Son, arranca esta siguiente temporada de música en este viernes.

0: Saludos a la gente que está trabajando, a toda la gente que está llenando de mucha ilusión, de mucho sacrificio, de mucha expectativa. De aquellos momentos cristalizando todos nuestros sueños, ¿no? Viernes trabajando en la rumba, sonando para todos ustedes. Nos vamos a ir a una pausa publicitaria y estamos ya de regreso. Vamos a empezar ya con DJ Tato en este viernes. Viernes social de la rumba, señores.
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0: 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Bueno, a ver, acá me envían un mensaje, me dice que está de cumpleaños Bianca. Saludos a Bianca. Bianca está de cumpleaños, quiero enviar un abrazo fuerte para Bianca. Mi querida Bianca, ¿cómo estamos? Te enviamos un abrazo fuertísimo desde la rumba que te tumba para Bianquita, que está de cumpleaños, ¿no? A ver, dice por acá, enviarle un saludo para Guillermo, que estamos viajando para Riobamba. Un abrazo fuerte, rumba. Son los mejores, gracias por... Ay, ya, chévere, chévere. Gracias por enviar el saludo, muy bien. Un saludo para Nancy, mi querida Nancy, también te envío un abrazo fuertísimo, mi querida Nancy, Nancy, Nancy, Nancy. Nancy las Mercedes, ¿no? Bueno, vámonos a la pausa que se viene más temprano el día de hoy, el Peloto al Aire, para llevarles la información. ¿Cómo están los partidos, eh? Ante tremenda, tremenda felicidad que nos ha dado al pueblo ecuatoriano, que hasta feriado tuvimos desde el día de hoy. Así que qué buena cosa, felicitaciones, ¿eh? Vamos entonces, señores, a la pausa publicitaria. Ya regresamos. Regresamos en la rumba en vivo. Toda la gente que está participando, no se olviden de enviar su mensaje 09 99 889 889.
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7: Weekend the party. Bueno, vamos a irnos rápidamente, señoras y señores, ya esta tarde. ¿Cómo luce los resultados? ¿Cómo está el tema futbolístico? Con la información especial, como siempre, con el famoso piloto del aire. Así que vamos a activar, señoras y señores, ya nuestro helipuerto de la rumba para poder comunicarnos directamente ya con el piloto del aire y comentarles a todos ustedes cómo está el tema de los resultados. ¿Qué se viene este fin de semana? ¿Cómo estamos todos, no? Así que, señoras y señores, con ustedes.
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7: Buenas tardes, querido piloto. Bienvenido a este viernes social. ¿Cómo estamos?
10: Muchísimas gracias, gran director, y un saludo inmenso para todos los oyentes que tarde sintonizan a la FM del centro del país, a la mejor 88.9 Rumba Estéreo, y en el Weekend Party de Éxtasis de Radio Prime, o en un día totalmente, como le diríamos, feliz. El país ha disfrutado, el país ha revivido, el país ha vuelto a sonreír a pesar de las circunstancias, de todos los problemas, y yo creo que el fútbol es ese picantito que siempre nos tiene como al borde de la pasión, gran director, y la mayoría nos alegra y nos enorgullece.

0: dice todo lo que ha hecho. Yo estuve, te cuento, Robert, así incidentemente, perdí la fe en la selección, pero ayer me taparon la boca. Hoy, como digo, hemos pasado la mayoría, bueno, los que estamos disfrutando del feriado que decretó el presidente, hemos estado en casita, viendo los partidos del Mundial sin tener que estar reprimidos o no, sin poder ver. Hemos disfrutado la tarde, ha habido muchos goles del día de hoy, y ya los vamos a contar al director, así es que estamos para eso, para informar.
1: Muy bien, muchísimas gracias, Piloto. Bueno, hablábamos hace algunos días y había mucha gente con ese realmente malestar, ¿no? De poder, pues, ser un poco incrédulos, ¿no? Ante esta situación de lo que ha pasado con la selección, pero como tú decías, el día de ayer, a muchísima gente el día de ayer se le regresó nuevamente la euforia, se le regresó la ilusión de nuestra querida selección. Oye, ¿y cómo es posible que el fútbol, la multitud de pasiones, de tantas alegrías a un país y que se pueda olvidar de muchos problemas, de muchas cosas y que la gente pueda ser feliz? Eso es lo que da a muchas naciones, a muchos países. Y mira, el día de ayer todo el mundo se volcó a las calles con su vehículo, con los pitos, con las banderas a flamear, y pues la gente nuevamente regresa con esa fe intacta de que podamos seguir adelante, Piloto, podamos seguir adelante con este sueño que no nos quite, micropiloto.
0: Sí, así es, gran director, no solo aquí en Ambato, en todo el país hubo caravanas, hubo festejos, hubo de todo, gran director, realmente eso es lo que necesita el país, aunque digan que el fútbol no es el aliciente, pero el país necesita estas alegrías para poder olvidarnos de todo lo que hemos pasado, todo lo que estamos pasando al momento, gran director.
1: Muy bien, bueno, vamos a entrar con la notita y ya en el transcurso de los días iremos pues comentándoles cuál será el siguiente paso del Ecuador. Por ahí hay algunas cosas que están dándonos a conocer, algunas noticias de con quién más o menos serán los posibles equipos que Ecuador pueda enfrentarse, Piloto.
0: Te cuento que la emoción de la Copa del Mundo está al momento al rojo vivo, y aquí un pequeño resumen perfecto para que nuestros oyentes se queden al día con toda la acción de la jornada de ayer y de hoy. Empezamos con el golpe histórico y clasificación en el grupo E, histórico lo de Sudamérica. Ayer Ecuador firmó una noche inolvidable al derrotar 2-1 a la poderosa Alemania, con un triunfo de oro que mete a la Tri directo a la siguiente ronda. En la misma zona, Costa de Marfil impuso condiciones, venció 2-0 a Curazao y también selló su pasaporte a la próxima etapa, dejando eliminados a los caribeños. La definición y emociones en el grupo F. Por el grupo F, la naranja mecánica no se frenó y Holanda demostró toda su jerarquía y ganó 3-1 a Túnez, asegurando el liderato de su sector. Por otro lado, Japón y Suecia propensaron un duelo de dientes apretados que terminó en empate 1-1, un resultado estratégico que les bastó a ambos para meterse en los octavos de final. La fecha de ayer nos regaló más emociones y Turquía se llevó un partidazo de ida y vuelta al vencer 3-2 a los locales de Estados Unidos. Paraguay y Australia no pasaron del 0-0 en un partido muy táctico, pero un punto terminó metiendo a los australianos en la siguiente fase. La acción no paró y hoy el grupo I saltó a la cancha con festivales de gol. Francia no tuvo piedad y aplastó 4-1 a Noruega con una exhibición de fútbol ofensivo. Y asimismo Senegal hizo lo propio y trituró 5-0 a Irak, confirmándose como la gran amenaza africana del torneo. Para las 7 de la noche tenemos ya del grupo H la definición para los primeros, segundo y terceros lugares. Cabo Verde, Arabia Saudita y Uruguay con España a las 19 horas, y a las 10 de la noche Nueva Zelanda contra Bélgica y Egipto, Irán. Ellos son del grupo G que van a estar definiendo. Mañana en los horarios que tenemos, a las 4 de la tarde define el grupo L, Panamá, Inglaterra y Croacia gana. Ya seguimos por el grupo K, Colombia, Portugal, a las 6:30 de la tarde, y República del Congo con V.

0: Afganistán. Y cerrando ya el grupo J, a las 9 de la noche, Argelia, Australia, y Jordania, Argentina. Esos son los cierres que tendrán ya la tercera fecha del Mundial. Gran director, de verdad, la noción está terrible. El fútbol hay todos los días. Así que el único partido confirmado ahorita para lo que es ya los 16avos de final el domingo a las 2 de la tarde, Sudáfrica-Canadá. También están dando ya el día lunes a las 12 del día, Brasil-Japón. Y el día lunes a las 3:30, Alemania va a definir con los de diferentes países que están clasificando como terceros mejores grandes.
1: Muy bien, bueno, mañana tenemos una jornada también espectacular. ¿A qué horas juega Colombia-Portugal mañana, piloto?
0: Colombia-Portugal, estamos, a ver, permítame por favor.
1: Justo me pregunta una oyente de acá de la rumba.
0: Sí, desde ahí ahorita estábamos indicando Colombia-Portugal el día de mañana. Es a las 6:30 de la tarde.
1: 6:30 de la tarde, perfecto.
0: Grupo K, que define los primeros y segundos lugares, Colombia y Portugal.
1: Perfecto, ahí está, muy bien a nuestra querida oyente, muchísimas gracias. Bueno, muchísimas gracias por la información. Siga disfrutando de este descanso, mirando el fútbol, escuchando buena música con la rumba. Y el día lunes, si así Dios lo quiere, pues estaremos de regreso con el piloto del aire. Nos quedamos con las buenas mezclas acá en este Weekend Party de la rumba en este viernes, mi querido piloto.
0: Así es, gran director, los posibles rivales de Ecuador para los 16avos de final es Inglaterra.
1: Muy bien.
0: O México.
1: Inglaterra o México, ¿no?
0: Inglaterra o México.
1: Perfecto.
0: Esperan ya rellenar los 8 mejores terceros de los que están definiéndose ya con el 10 desde ya. Mañana sería ya los últimos,
1: claro,
0: partidos.
1: Claro, mañana.
0: Entonces, ahí se definirá quién se enfrenta con Ecuador, Inglaterra o México.
1: Muy bien.
0: Esperemos irnos a México y aguales
1: la México, fiesta. ¿No? Sí. Bueno, veamos qué sucede. Estamos a la expectativa, llenándoles como siempre de toda la información acá día a día, como tú dijiste, mi querido piloto, y el abrazo fraterno para todos ustedes. Que tengas un fin de semana espectacular, mi querido piloto.
0: Así lo haremos, gran director, igualmente para ti, para todo el Grupo Radial Continental. Que tengan un excelente fin de semana. Yo me despido, que tengan una excelente tarde y noche. Sigan disfrutando del mejor programa de las tardes, Éxtasis de Grande Program, con el gran director de directores del señor Roberto Freire. Cambio fuera con todos ustedes.
1: Gracias, piloto del aire. Aquí cerramos, señores.
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